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1: Entonces el primer día Dios hizo la luz.
2: Sí, y la llamó día y a las tinieblas noche.
1: Sigamos, que el segundo día es mi día favorito.

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1: Nuestro conflicto ha terminado. Venid, benditos de mi Padre, heredad del reino preparado para vosotros desde la fundación del mundo. Cuando se da la bienvenida a los redimidos en la ciudad de Dios, un grito triunfante de admiración llena los aires. Los dos Adanes están a punto de encontrarse. El Hijo de Dios está en pie con los brazos extendidos para recibir al Padre de nuestra raza, al ser que creó, que pecó contra su Hacedor y por cuyo pecado el Salvador lleva las señales de la crucifixión.

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1: Muy buenos días, mis apreciados y apreciadas. Damos gracias a Dios porque llegó el momento, llegó el día para cumplir lo que habíamos prometido. Les habíamos anunciado que los días lunes, miércoles y viernes estaríamos mandando estas pequeñas reflexiones que esperamos sean de gran bendición. Así que, para quienes están ahí conectaditos, recordarles, yo soy Jorge Eliezer Hostos, el director de Visión Celestial Radio. Y los invito para que abramos la palabra allí en el Salmo 115, versículo 12. Dice la palabra de Dios: el Señor se acuerda de nosotros y nos bendecirá. ¿Qué tal si oramos? ¿Te parece bien? Querido Padre, en este momento que hemos abierto tu palabra, rogamos el perdón de nuestros pecados, suplicamos la presencia de tu Santo Espíritu en nuestra vida para que nos dé la sabiduría y el entendimiento para poder comprender y aceptar el mensaje que hoy nos das a través de la Santa Biblia. En el nombre santo de Cristo Jesús oramos. Amén y amén. ¿Saben, mis apreciados y apreciadas? Pienso que a nadie le gusta sentirse ignorado. Pienso que a nadie le gusta sentirse olvidado. Nos sentimos felices cuando alguien nos escribe, cuando alguien nos llama, cuando alguien nos visita. Sea amigo o sea familiar, nos llenamos de alegría cuando alguien nos dice: te estoy llamando, te estoy escribiendo, vine a visitarte porque hoy me acordé de ti. Pues, mis apreciados, si eso nos llena de alegría y de gozo, saber que un amigo, que un familiar se acuerda de nosotros, ¿cuánto más debería llenarnos de alegría y de gozo saber que el Dios de los cielos, que el Todopoderoso, que el que recibe la honra y la gloria de los ángeles y de los mundos no caídos, también se acuerda de ti? Y saben, me llama la atención que la Biblia dice que cuando Dios se acuerda de ti, no es para pedirte cuenta de lo malo que nos hemos portado, no es para decirnos los ando buscando para castigarlos. La Biblia dice que Dios se acuerda de ti y de mí porque quiere bendecirnos. Pero hay algo más. Si tú vas al versículo 14, vas a encontrar algo. Dice: el Señor aumentará su bendición sobre vosotros y sobre vuestros hijos. No dicen amén. Dios quiere no solamente bendecirte a ti, quiere bendecir toda la familia. Así como Dios bendijo a Noé y su familia, así como Dios perdonó a Noé y su familia, así como Dios salvó a Noé y su familia, también quiere decirte hoy: me acuerdo de ti porque quiero perdonarlos, porque quiero protegerlos, porque quiero bendecirles, porque quiero salvarlos. Que Dios nos bendiga y que Dios nos ayude a creer que estas promesas son para ti y son para mí. Un feliz día. Cualquier comentario, escríbemelo por favor. Nos encontramos el próximo miércoles. Bendiciones.

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1: Bien.
0: Se ven todos tristes y preocupados. ¿Qué les pasa?
2: ¿Se acuerda, tía, que usted nos dio una tarea?
0: Sí.
3: Nos dijo que nos aprendiéramos la historia de la creación.
0: Sí, me acuerdo.
4: Solo nos aprendimos algunos, tías.
5: Es que yo soy pequeñito.
0: Niños, ustedes deben estudiar la Biblia. Hay historias maravillosas, como la de la creación. Pero no se pongan tristes. Tengo una idea muy entretenida de la cual todos podemos participar.
1: ¿Cuál?
0: Escuchen.

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0: Bienvenidos a Tiempo de Amar, un espacio para conversar sobre temas de parejas y también compartir consejos para fortalecer tu matrimonio. Y hoy estoy con un invitado muy especial que tal vez ya lo conozcan en su faceta de cantante, pero ese personaje tiene diferentes multifacetas. Sí. Y estamos aquí con Rodolfo Vázquez, ya lo pueden conocer. Y quiero que me cuentes un poquito, Rodolfo, ¿quién es Rodolfo Vázquez detrás de su faceta de cantante?
1: Bueno, gracias por invitarme al programa. Bueno, además de cantar, soy psicólogo y escritor. Son cosas que me encanta hacer. Y últimamente he estado escribiendo mucho sobre el amor. Así que creo que hoy día podemos conversar bastante de eso.
0: Y justo tienes dos libros, ¿verdad? Un libro sobre adolescentes que se llama...
1: Tú vales.
0: Tú vales. Y el de parejas, que es reciente, salido del horno, ¿cómo se llama?
1: Tú vales en el amor.
0: Tú vales en el amor. Y justamente vamos a conversar sobre eso. Y Rodolfo, quiero que me cuentes un poquito, ¿por qué escribir un libro sobre esa temática?
1: Bueno, este es un libro que nace después de 2 años de investigación. Me tocó el honor de poder ir mucho a Estados Unidos y me quedaba mucho tiempo solo en el hotel. Y fui a dar muchas charlas para matrimonios. Y en las charlas empecé a escribir las necesidades que tenían los matrimonios. No quise leer muchos otros libros, que hay libros de amor fantásticos. Sí. Fantástico. Entonces no quise leer nada de eso y quise hacer algo como casi una investigación. Y empecé a anotar los temas que a la gente realmente le interesaban. Y de eso empecé a investigar y nació este libro, que es casi un libro de terapia para el matrimonio. Cuando tú abres el libro, empieza ya con terapia para el matrimonio, con actividades.
0: No vamos a dar spoiler todavía.
1: Ah, no, bueno. Sí. Y profundizando en algunos temas importantes que me di cuenta que en la realidad necesitaban ser abordados.
0: Entonces, en ese libro, aparte de investigación, hay más que todo experiencias tuyas y de tus amigos.
1: Sí.
0: Pero quería hablar un poquito más sobre cuáles son los temas que se abordan en este libro.
1: El libro está diseñado de la misma forma en que yo atiendo a mis pacientes. Primero, comienzo a que la persona comience una transformación personal, no como pareja, primero una transformación personal. Porque cuando tú te transformas en tu mejor versión, tu matrimonio automáticamente va a mejorar. Entonces, así está construido el libro. Yo empiezo a hablar sobre la transformación personal, sobre la autoestima personal,
0: que es un tema muy importante porque creo que en este último tiempo es como que se ha hablado mucho de ese término, pero a veces uno no entiende qué es en realidad la autoestima, ¿no? Entonces, ¿de qué forma lo abordas tú en ese
1: Sí,
0: libro?
1: Yo primero explico técnicamente qué es la autoestima, que es cómo te percibes a ti mismo. Pero yo me gusta más algo más romántico de la autoestima, que es cómo me amo a mí mismo. Cuando tú tienes una relación con otra persona, antes de amar a la otra persona, tienes que amarte a ti mismo. Si tú no te logras amar, vas a ser incapaz de amar a la otra persona y además vas a ser dependiente y una sombra de la otra persona, porque tú vas a estar esperando que la otra persona te ame de la forma en que tú quieres que te amen. Y muchas veces la otra persona no te va a amar como tú quieres que te amen, y ahí
0: comienzan los problemas.
1: Entonces el libro está hecho así, paso a paso, como si fuera una gran terapia. Entonces, por eso yo comienzo un poco a hablar sobre qué es el amor, después la autoestima, cómo fortalecerla, se dan algunos ejercicios, algunos consejos, porque ahí está la base. Uno tiene que cambiar uno primero, no esperar que la pareja cambie.
0: ¿En qué momento las parejas deben dar así un alerta y decir, ok, creo que es momento de buscar ayuda profesional? Porque muchas veces uno deja pasar y ahí se hace una bola de nieve y no se resuelven las cosas. Entonces, a las parejas que nos están viendo, ¿en qué momento uno tiene que buscar ayuda profesional?
1: Bueno, yo creo que el momento es cuando tú sientes que amas a la persona, pero no la soportas. Ahí ya hay que buscar terapia.
0: Simple.
1: Simple. Cuando tú sabes que amas a tu esposa o a tu esposo, pero no lo soportas, ahí ya es tiempo de ir a terapia.
0: Son diferentes temas. Sí. Tenemos autoestima, cómo fortalecerla, comunicación, y vamos a la parte de sexualidad, que es muy importante. Y de hecho, ahora último se ha salido un nuevo fenómeno que se llama el divorcio del sueño, que son muchas personas que son casadas y una duerme en un lado y otra por el otro, ¿no? Entonces, ¿Por qué la sexualidad, a pesar de que tengan 50 años de casados, 30 años de casados, es importante? ¿Y cuál es la diferencia que causa esto en el hombre y en la mujer?
1: La sociedad tiende a corromper un poco, mucho, la sexualidad, hipersexualizando todo. Por eso es importante que mantengamos un círculo de santidad en el matrimonio con nuestra sexualidad.
0: Sí.
1: Este círculo significa que nadie entra ahí, solo tu esposa y tú.
0: Uh-huh.
1: O sea, es un círculo sagrado. Uno nunca tiene que hablar de su sexualidad con otras personas porque son cosas tan íntimas.
0: Uh-huh.
1: Y algo que yo descubrí en estos 2 años, preguntando a mujeres y hombres qué significaba tener relaciones sexuales, y descubrí que para la mujer tener relaciones sexuales con su esposo en el marco del matrimonio,
0: uh-huh,
1: es sentirse amada.
0: Uh-huh.
1: Así se siente amada por él. Y el hombre, cuando tiene relaciones sexuales con su esposa, siente que es de él.
0: Y ahora, casi ya para terminar, hay una parte que hablas aquí en el libro sobre 5 días de cura.
1: Entonces, 5 días para sanar.
0: 5 días para sanar, perdón.
1: Sí.
0: 5 días para sanar. Entonces, este libro nos muestra, aparte de hablar de la parte de experiencia, de contexto, de qué es también, cómo ponerlo en práctica. Entonces,
1: sí,
0: ¿qué tiene esa parte de?
1: Bueno,
0: son
1: en 5 días yo espero que las parejas puedan aprender lo que está en cada capítulo. Uno es, si es que tienen hijos, cómo ser padres exitosos, cómo comunicarnos bien, uh-huh, cómo prevenir la infidelidad digital, y así. Uh-huh. Hay temas que muy, muy acotados que para trabajarlo en pareja y en familia.
0: Uh-huh. Y quiero saber tal vez qué retroalimentaciones o feedbacks has recibido del libro.
1: Bueno, mira, el otro día recién me llegó un WhatsApp, uh-huh, donde una persona me dijo, mira, yo tomé solo un solo consejo de tu libro y salvó mi matrimonio. Así que, bien, contento.
0: Uh-huh. Sí, ¿y cómo las personas pueden conseguir el libro?
1: Bueno, en mis charlas,
0: ajá,
1: siempre lo estoy trayendo. Próximamente la editorial ACES, uh-huh, lo va a distribuir y por internet.
0: Uh-huh. ¿Y cuál es su Instagram para que las personas se puedan,
1: bueno,
0: seguir?
1: Bueno, Rodolfo Vázquez, todas mis redes sociales es mi nombre, para que fuera más fácil, uh-huh, para todos.
0: Y por último, para
1: Rodolfo Vázquez.
0: Para que las personas nos están viendo, ¿qué puedes decir en cinco consejos o 5 motivos por los cuales deberían adquirir y leer el libro Tú vales en el amor? ¿Qué van a descubrir en este libro? Puedes verlos a la cámara.
1: Sí, bueno, el libro van a descubrir cómo lo maravilloso que es amar a una persona, cómo el amor puede sanar, uh-huh, sana nuestro pasado, sana nuestro presente y va a sanar el futuro. Hablo del perdón también, hablo de que una de las cosas más importantes es amar perdidamente o amar con locura. Eso es lo único de lo que uno no se debe arrepentir en la vida, es amar con locura a tu pareja. Eso es, y creo que podría sanar muchas heridas también, antes incluso de llegar al matrimonio, porque este libro también no solamente es para los casados, sino para los que
0: se están preparando
1: para casarse, tratar de llegar con una maleta bastante liviana, uh-huh, al matrimonio.
0: Uh-huh. Bueno, creo que después de esa explicación, yo no me lo perdería. Ya saben dónde lo pueden adquirir. Así que gracias, Rodolfo, por habernos, bueno, acompañado. Y vamos a seguir hablando por aquí sobre diferentes temas de parejas. Y esto fue Tiempo
1: de Amar.
0: Tiempo de Amar. Nos vemos en el próximo episodio. Chao, chao.

0: Nuevamente con ustedes, mis apreciados y apreciadas, este servidor Jorge Eliezer Hostos, director de Visión Celestial Radio. Y estoy con ustedes para seguir compartiendo esas hermosas promesas que encontramos en la palabra del Señor. Hoy quiero que me acompañen nuevamente abriendo la Santa Biblia. Allí en el libro de San Juan, capítulo 6, versículo 37, y dice el texto sagrado: Todo lo que el Padre me da, vendrá a mí, y al que viene a mí, nunca lo echo fuera. Seguramente, mis queridos y queridas, muchos de nosotros cuando compramos algo, pedimos garantía, exigimos garantía. Pues saben, San Juan 6:37 es una promesa donde Dios nos da la garantía incondicional de su gracia y de su amor. Gracia y amor que representan la seguridad de la salvación. Dios no rechaza a nadie, ni por su pasado, ni por su estatus, ni por su raza. Mientras algunos seres humanos rechazamos a las personas, el Señor nos ofrece la seguridad que Él no es un Dios excluyente, sino por el contrario, un Dios incluyente. Cuando Cristo estuvo en esta tierra, así lo demostró. En Cristo todas las personas siempre encontraron un espacio, un momento para hablar con Él. Un momento para confesar sus pecados, un momento para llevar sus enfermedades y a todos les atendía. Así que hoy quiero dejarles esta promesa: el que a mí viene, no le echo fuera. Acerquémonos confiadamente al Señor, recibamos su gracia, aceptemos su amor. El sacrificio de Cristo no fue por unos pocos, fue por todos. Y tú y yo, hoy, podemos hacer de ese sacrificio nuestra mayor seguridad del perdón de nuestros pecados y de nuestra salvación. Acerquémonos a Él. Aceptemos a Cristo Jesús. Oremos. Querido Padre, gracias porque tú eres diferente, porque no nos pagas como merecemos. Gracias porque mientras vivimos en una sociedad que nos excluye, por muchas cosas, por muchas razones, tú, el Rey de Reyes y Señor de Señores, nos prometes que si nos acercamos a ti, no nos echa fuera. Hoy nos acercamos para recibir de tu amor, para recibir de tu gracia, para recibir tu bendición, pero especialmente para recibir la seguridad que en Cristo seremos salvos. Bendícenos y permítenos vivir para tu gloria. En el nombre poderoso de Cristo Jesús, hemos orado, Padre. Amén y amén.
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El tercer instrumento del caminar con Cristo es salir, buscar a otra persona y traerla a Jesucristo. ¿Por qué? Porque cuando tú buscas a otra persona para hablarle las buenas nuevas del Evangelio que llegaron a tu vida, esas nuevas se confirman en tu vida, se hacen realidad cuando tú compartes. La vida cristiana es una vida de abnegación, de entrega, no es egoísta. Llegó una buena noticia, la buena noticia de que Dios te ama, de que Dios puede transformar tu vida. ¿Por qué te vas a quedar con esa buena noticia solo para ti? Tienes que pasarla para otro. Pero pastor, nadie me escucha. Ah, nadie te escucha cuando sales a hablar de religión. Si quieres traer una persona para Cristo, tienes que tener presente, en primer lugar, que nadie quiere cambiar de religión. Por lo tanto, si tú quieres hablar de religión con las personas, nadie va a venir, porque nadie quiere cambiar de religión. Pero hay otra ley de la mente que dice que en esta vida las personas solo siguen a sus amigos. ¿Quién lleva a los jóvenes a las drogas? El amigo. Y el muchacho que se mete a la droga, ¿sabe que va a morir ahí? Claro que sabe. ¿Y por qué va? Por el amigo. Y si puede ir a la droga por el amigo, ¿no vendría a la iglesia por el amigo? Ah, entonces en lugar de salir hablando de religión, sal conquistando la amistad de las personas. El mundo está muriendo por falta de amor. Las personas quieren ser amadas, necesitan ser amadas. Dios es amor. Tú eres un agente del amor. Ve y ama a las personas y tráelas con amor al reino de Jesús. Cuando tú te haces amigo de una persona, conquistas el corazón de esa persona quiere ser como tú y te va a preguntar, oye, yo veo en tus ojos paz. En medio de la tormenta, tú siempre tienes una sonrisa. ¿Qué es lo que tienes? ¿Por qué eres así? Y ahí tú le dices, porque yo conozco a Jesús. ¿Pero qué es eso de conocer a Jesús? Y ahí tú le vas explicando. Quiere decir, cuando conquistas la amistad de una persona, en esa convivencia de amigos, en algún momento la persona te va a hacer preguntas y ese es el momento para hablarles del Señor Jesucristo. Muchos no tienen éxito al traer personas para Cristo porque salen hablando del sábado, hablando de la ley, hablando de esto, hablando de aquello. No, calma, para todo eso hay lugar. La enseñanza bíblica tiene lugar en la vida del cristiano, pero eso es al final. Primero hay que conquistar a la persona con el vínculo maravilloso de la amistad. Hazte amigo, lleva a las personas a los pies del Señor Jesucristo, hazlas discípulas del Señor Jesús. Que Dios te bendiga.

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0: Si tú crees en Jesús y confías en Él, tú harás lo que Él te pida hacer. Cuando tú tienes esta clase de fe, Él te salva del castigo que viene por actuar mal.
1: Hechos 16, versículo 31.

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1: Hola mis amigos y amigas, tengan nuevamente muy buenos días. Aquí estamos para seguir compartiendo con ustedes promesas maravillosas extraídas de la palabra del Señor que nos van a ayudar a seguir creciendo en la fe y fortaleciéndonos en la esperanza. Hoy tengo para ustedes una promesa maravillosa, extraordinaria, que está en el libro del profeta Isaías, capítulo 41, versículo 10. Y la promesa dice de la siguiente manera: no temas, que yo estoy contigo. No desmayes, que yo soy tu Dios que te fortalezco. Siempre te ayudaré, siempre te sustentaré con la diestra de mi justicia. ¿Saben, mis apreciados? En la Biblia, el término temor tiene dos aplicaciones: temor de reverencia, temor de respeto y temor de miedo. Así que en este contexto que está hablando el profeta, la promesa es: no tengas miedo. Y cuando la Biblia dice no tengas miedo, es no tengas miedo a nada. No tengas miedo a esa enfermedad. No tengas miedo a esa situación económica, no tengas miedo a ese problema familiar. La razón, Dios dice, porque yo estoy contigo. Pero además agrega: no desmayes, no te desanimes, continúa, persevera, porque yo voy a estar ahí contigo para darte la fuerza que tú necesitas. Y termina la promesa diciendo: siempre te voy a ayudar, siempre te voy a sustentar con la diestra de mi justicia. Así que mis apreciados y apreciadas, qué bonito poder tener esa fe, esa seguridad, que Dios va a estar con nosotros, que Dios nos va a fortalecer y que siempre nos va a sustentar con la diestra de su justicia. ¿Quién se sentó a la diestra del Padre? Ah, la Biblia dice: Cristo Jesús. Entonces, ¿quién te va a cuidar? ¿Quién te va a fortalecer? ¿Quién te va a sustentar? Tu amado y mi amado Salvador, Cristo Jesús. Bendiciones para todos. Nos encontraremos en una próxima. Que Dios me les bendiga. Padre, bendice a este lindo grupo de hombres y mujeres que forman parte de esta lista de difusión. Que cada promesa tuya nos fortalezca en todas las áreas de nuestra vida. Te lo pedimos en Cristo Jesús. Amén y amén.

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0: Si mi pueblo que lleva mi nombre se humilla y ora, si busca mi rostro y se convierte de sus malos caminos, entonces oiré desde el cielo, perdonaré sus pecados y sanaré la tierra. Estarán abiertos mis ojos y atentos mis oídos a la oración en este lugar.
1: Padre nuestro que estás en los cielos, grande, misericordioso, poderoso y bueno eres tú. Oh Señor, a ti sea toda honra, toda gloria y honor y alabanza por siempre.
2: Tú que ves la aflicción de toda la humanidad, que oyes el clamor de los que te buscan con corazón sincero y humilde, que no echas fuera a los que a ti se acercan, ante ti, Señor, nos presentamos.
3: Y lo hacemos, oh Padre, conscientes que no somos dignos de ser escuchados ni atendidos, porque todos hemos pecado, te hemos ofendido, nos hemos desviado del camino correcto, nos hemos alejado de la verdad eterna, pero aún así, creemos que nos oirás, porque grande es tu misericordia.
4: Creemos que en tu bondad perdonarás nuestros pecados, porque tu enojo no es para siempre. Creemos que si volvemos nuestros ojos y nuestro corazón a ti, tú te vas a volver a nosotros. Y cualquier problema de salud, financiero, en la familia, de trabajo, tú lo resolverás.
5: Por eso, en esta hora, traemos todas nuestras cargas. Te entregamos todas nuestras angustias y preocupaciones, al tiempo que escondemos nuestra vida imperfecta en la santidad de Cristo Jesús, para que a través de Él nos bendigas conforme a tu amor.
6: Querido Dios, tú sabes cuánto necesitamos de tu intervención poderosa en nuestra vida para librarnos del mal. Por eso, Padre, danos la paciencia para esperar en ti hasta que tu oído se incline y tu mano se extienda para socorrernos.
7: Para que nuestras almas finalmente encuentren reposo y nuestro pie se afirme en la roca de nuestra salvación. Para que nuestros ojos vean tus maravillas y nuestros labios canten tu gloria.
8: Mientras ese día llega, danos la fuerza y la fe para seguir avanzando con la seguridad que las aflicciones de hoy son poca cosa comparadas con la gloria venidera.
9: En cuanto esperamos, conforta nuestras vidas con la bendita esperanza que pronto habrá un cielo nuevo y una tierra nueva. Y nunca más nada de lo que hoy nos preocupa, ni la enfermedad, ni las aflicciones, ni siquiera la muerte, serán motivo de perturbación en nuestras vidas.
10: Convencidos que así será, ahora, buen Dios, te decimos gracias. Gracias por escucharnos. Gracias porque en todo tiempo podemos acudir a ti, porque tú no miras nuestra condición, sino la intención sincera de los que en ti confiamos.
11: Ahora, sabiendo que el Espíritu Santo perfeccionará nuestra oración, nos entregamos en tus brazos y creemos que solo por los méritos de Cristo Jesús nuestras súplicas llegarán a tu trono de gracia. Y de allí vendrá bendición y ayuda, conforme a tu voluntad y de acuerdo a nuestra fe.
12: En el nombre de nuestro Señor Jesús, que es nombre sobre todo nombre, fuente de vida, esperanza y salvación, por la humanidad oramos. Amén y amén.

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2: Salmo 1. Bienaventurado el varón que no anduvo en consejo de malos, ni estuvo en camino de pecadores, ni en silla de escarnecedores se ha sentado, sino que en la ley de Jehová está su delicia, y en su ley medita de día y de noche. Será como árbol plantado junto a corrientes de agua, que da su fruto en su tiempo y su hoja no cae, y todo lo que hace prosperará. No así los malos, que son como el tamo que arrebata el viento. Por tanto, no se levantarán los malos en el juicio, ni los pecadores en la congregación de los justos. Porque Jehová conoce el camino de los justos, mas la senda de los malos perecerá.

Hola, mi amigo querido, ¿cómo estás? Vamos a estudiar la lección número 2 para el 11 de abril del año 2026. El título de la lección es Conociendo a Dios. Sabes, vivimos en un tiempo en el que muchos hablan de Dios, pero pocos lo conocen realmente. Algunos lo imaginan severo e inaccesible, distante. Otros lo reducen a una simple energía impersonal, la buena vibra. Otros lo acusan por el dolor que llega al mundo. Y muchos simplemente lo ignoran. Yo diría que el problema central no es la incredulidad moderna en Dios. El problema es una comprensión distorsionada del carácter de Dios. El conflicto de los siglos entre Cristo y Satanás en esta tierra comenzó precisamente en este punto. En el Edén, la serpiente no negó la existencia.

existencia de Dios. No atacó su poder, no cuestionó su capacidad creadora, sino que sembró algo más sutil y destructivo. Levantó dudas acerca de su carácter. Con que Dios os ha dicho, Dios sabe que el día que comáis seréis como Dios. En otras palabras, lo que le dijo a Eva fue, Dios no quiere lo mejor para ti. Dios te oculta algo que no quiere que tú sepas. No puedes confiar plenamente en Él. Y desde entonces, querido, el gran conflicto del universo gira en torno de esta pregunta. ¿Cómo es realmente Dios? Bueno, hoy necesitamos volver los ojos a la Escritura para no responder con teorías humanas, con pensamientos, con filosofías humanas, para responder con lo que la Biblia dice acerca del carácter de Dios. Vamos a la primera parte de este estudio, hablando de una percepción clara de Dios. La Biblia es ante todo una revelación del carácter divino. Desde el Génesis hasta el Apocalipsis, se nos muestra en la Biblia a un Dios omnipotente que gobierna sobre la historia. Vemos también un Dios omnisciente que conoce el fin desde el principio. Encontramos también un Dios justo que no tolera el mal. Un Dios misericordioso que guarda el pacto de amor con sus hijos. Un Dios eterno que es refugio de generación en generación. Quiere decir, cuanto más conocemos a Dios, pues más lo vamos a amar. Y cuanto menos conozcamos a Dios, más fácilmente lo vamos a interpretar. Y delante de esta premisa, Satanás procura mantener la mente ocupada en cualquier cosa, menos en conocer a Dios tal como Él es. Es por eso, por lo que el carácter de Dios es tergiversado de muchas maneras. Se le presenta como un autor del sufrimiento. Se le describe como un Dios indiferente. Se le pinta como un Dios vengativo. O sea, el enemigo convierte a Dios en una idea moldable según la conveniencia de cada uno. Pero la pregunta es, ¿qué pensamos nosotros acerca de Dios? La pregunta es, ¿qué ha revelado Dios mismo acerca de Él en su palabra? Veamos entonces en la segunda parte de este estudio, bajo el subtítulo de Dios es Santo. Bueno, la Escritura coloca la santidad en el centro del carácter divino. Voy a leer 1 Samuel 2:2. Dice lo siguiente. No hay santo como Jehová, porque no hay ninguno fuera de ti y no hay refugio como el Dios nuestro. Lo que es necesario entender es que cuando la Biblia dice que Dios es santo, enfatiza el hecho de que Él está completamente separado del mal. No hay mal en Él, no hay sombra en Él, no hay ambigüedad moral en Él, no hay doble intención. Su poder es santo, su conocimiento es santo, su justicia es santa y su amor es santo. Ahora, imaginemos por un momento a un Dios omnipotente, pero que no fuese santo. Sería un tirano absoluto. Imaginemos a un Dios omnisapiente, pero que no fuera santo, que conociera nuestras debilidades sin tener pureza moral. Eso sería aterrador. La santidad de Dios es lo que hace posible confiar en Él. Por eso, cuando Isaías vio la gloria divina, exclamó, ¡ay de mí! La santidad revela la distancia entre la pureza de Dios y la condición humana y caída, la pecaminosidad del hombre. Y aquí surge la gran tensión teológica. ¿Cómo puede el Dios santo acercarse del pecador sin destruirlo? Solo el amor de Dios puede explicar este misterio. Y es por eso que vamos a la tercera parte, Dios es amor.
La respuesta a la pregunta de cómo un Dios santo puede acercarse de un pobre pecador está en la declaración más extraordinaria del Nuevo Testamento, que está registrada en 1 Juan 4, 8. Leo, dice, Dios es amor. No dice que Dios tiene amor. Dice que Él es amor. El amor no es simplemente una emoción de Dios. Es la esencia de su ser. No debemos definir el amor de Dios desde nuestras emociones humanas, porque generalmente nosotros amamos a los que nos hacen el bien. Nuestro amor humano, por más puro que nos parezca, lleva la mancha del egoísmo. Pero el amor de Dios debería ser definido a la luz del Calvario. Mira lo que dice 1 de Juan, capítulo 4, versículo 10. En esto consiste el amor de Dios. No en que nosotros hayamos amado a Dios, sino en que Él nos amó a nosotros y envió a su Hijo en propiciación por nuestros pecados. Aquí tú puedes ver que el amor de Dios es iniciador, quiere decir, nace en Él. El amor de Dios es sacrificial, quiere decir, Dios lo entrega todo por lo que ama. El amor de Dios es inmerecido, o sea, no haces nada para merecer el amor de Dios, es por pura gracia. Y finalmente, el amor de Dios es redentor, lo que significa que tu pecado o el mío no es el final de nuestra historia. Romanos 5, 8 lo expresa con claridad evangelística de esta manera. Dios muestra su amor para con nosotros en que siendo aún pecadores, Cristo murió por nosotros. Oh, mi amigo, la cruz resuelve la tensión entre la santidad de Dios y su amor. Dios no ignora el pecado, no lo minimiza, no lo justifica, lo enfrenta, lo condena, pero lo carga sobre sí mismo. La justicia no fue anulada, fue satisfecha. El amor no fue debilitado, fue demostrado en la cruz del Calvario. Porque el pecado es malo y merece la muerte, Jesús murió en la cruz. Y porque Dios ama al ser humano, Jesús murió en la cruz para darle vida nueva al ser humano. Ahí está el valor que tú tienes. Por más que tu vida sea como sea, por más que hayas caído, hayas fallado, por más que hayas apostatado, te hayas ido de la iglesia y en algún momento tal vez hasta hayas maldecido el amor de Dios, Él te sigue amando. Eres precioso para Él. Pero he hecho tanta cosa mala, sí, pero por eso Jesús murió en la cruz del Calvario, para que todas las cosas malas que tú hiciste y que merecían la muerte, pues fue, Cristo murió allá en la cruz. ¿Y para qué? Para darte vida. Entonces no tienes más el derecho de sentirte condenado, de sentirte perdido. Ese es el carácter maravilloso de Dios. Y esto nos lleva a la cuarta parte del estudio donde hablaremos de Dios en la creación. Mira, en Génesis encontramos dos nombres reveladores referentes a Dios. El primer nombre es Elohim, que se refiere al Creador soberano y absoluto, Dios eterno. El otro nombre es Yahweh, Jehová, que se refiere al Dios del pacto, del amor, de la misericordia, al Dios cercano y personal. Al mismo tiempo que Dios es infinito y eterno, se acerca al ser humano como un padre de amor. ¡Qué cosa maravillosa! En Génesis 1 vemos al Dios que habla y el universo existe. Todo viene a la existencia por el poder de su palabra. Pero en Génesis 2 vemos al Dios que se inclina, se agacha, se mancha las manos con barro, forma al hombre del polvo y sopla vida en sus narices. O sea, el Dios trascendente es también el Dios íntimo y cercano. No es una energía impersonal, tampoco es un arquitecto distante.
es un padre cercano. Por eso Pablo lo expresó en Atenas cuando hablaba con los filósofos, agnósticos, incrédulos, diciendo, en Él, en Dios, vivimos, nos movemos y existimos. Oh, querido, el Dios que gobierna las galaxias es el mismo que conoce tu nombre, tus dificultades, tus luchas. ¿Cómo estás en ese momento? ¿Cómo te sientes? ¿Te sientes perdido? Dios te conoce. ¿Estás lleno de deudas? Dios sabe. Él quiere entrar en tu vida y ayudarte. ¿Estás sin empleo? ¿Tú crees que Dios ignora? No, Dios es tu Padre de amor. Pero no deja de ser el Dios eterno, creador de los cielos y de la tierra. Y todo esto nos lleva ahora a la quinta parte de este estudio, bajo el subtítulo de Emmanuel, que quiere decir Dios con nosotros. Y en esta parte, debemos decir que la revelación suprema del carácter de Dios no es un concepto, es una persona. Jesús, Él mismo dijo, el que me ha visto a mí, ha visto al Padre. Si quieres saber cómo trata Dios al pecador, mira a Jesús. Mira la manera como Él trató a los pecadores. Si quieres saber cómo Dios responde al sufrimiento, mira a Jesús, cómo Él trató a los que sufrían cuando estuvo en esta tierra. Si quieres saber cómo ama a Dios, mira la cruz del Calvario. Mateo lo llama Emmanuel, que quiere decir Dios con nosotros. Y esto es interesante, porque al final del Evangelio Jesús declara, yo estoy con vosotros todos los días. No solo cuando el sol brilla, también cuando la tempestad cae, no solo cuando hay alegría, también cuando hay tristeza, Dios está contigo en todo momento. Quiere decir que el Dios Santo se hizo cercano. El Dios Eterno entró en nuestro tiempo. El Dios Invisible se hizo visible. No vino a condenar, vino a salvar. No vino a destruir, vino a restaurar. Oh, querido, el mundo necesita una revelación correcta del carácter de Dios. Pero esta revelación no vendrá solo por argumentos teológicos. Vendrá cuando hombres y mujeres transformados por su poder reflejen su santidad, su misericordia, su paciencia y su amor. La pregunta ahora no es solamente ¿quién es Dios? La pregunta ahora es ¿tú lo conoces personalmente? Porque conocer su carácter no es acumular información teológica, es entrar en una vida de comunión diaria con Él. Hoy puedes acercarte sin miedo porque el Dios Santo ha provisto reconciliación. Porque el Dios de amor abrió el camino para ti. Porque el Emmanuel sigue diciendo, estoy contigo. Y cuanto más lo contemples, cuanto más vivas con Él, más serás transformado a su imagen. El último mensaje de misericordia es una revelación de su carácter de amor. Que esta revelación comience en tu corazón, en el mío, y que por donde vayas tú, las personas sepan que tú has pasado tiempo con Dios. Que las personas vean a Jesús en tu vida, en tu manera de ser, en tu manera de tratar a las personas. Dios es tu Padre. Dios es tu amigo, Dios es tu creador eterno. El hecho de que Dios es tu padre, es tu amigo, no quiere decir que tú vas a tratarlo con indiferencia como tratas a un ser humano. No, hay reverencia, hay adoración, pero hay amistad, hay amor, hay cariño. La reverencia que es fruto del amor que sientes por Él. ¿Y por qué debes amarlo? Yo tengo un hijo, cuando era pequeñito le preguntaba, ¿tú amas? ¿Tú me amas? Y él me dice, sí, papito. ¿Y por qué me amas? Porque tú me amas a mí. Interesante la respuesta del niño. Oh, querido, Dios te ama. Te amó con un amor infinito. Te sigue amando. A pesar de la vida que vivas, te ama. ¿No podrías tú decirle, oh, Señor,
yo te amo también. Aunque mi amor es mezquino y egoísta, aunque a veces mi amor es circunstancial, pero yo te amo. Acepta mi amor. Que Dios te bendiga, querido. Una linda semana para ti y un abrazo. Chao.

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0: Bienvenidos a Tiempo de Amar, un espacio para compartir sobre temas de pareja y también para compartir algunos consejos para fortalecer tu matrimonio. Estamos con Rodolfo Vázquez, ya lo conocen aquí de la casa, y el tema de hoy es mi pareja no publica nada de mi relación. Un tema un poco controversial en esta era digital donde si uno no publica, tal vez será alguna señal, no será alguna señal. Y ya comienzo preguntándote, Rodolfo, ¿qué puede significar cuando una pareja no comparte detalles de su relación en redes sociales?
1: Bueno, primero tenemos que partir por algo. Existe la intimidad en la pareja. O sea, hay cosas que tú tienes que entender que puede ser que a tu pareja no le guste exponerse en las redes. Tú sabes, como profesional de las comunicaciones, que hoy día hay mucha gente que te ataca por internet, por las redes. Entonces es importante que tú primero eso sea conversado. O sea, puede ser que a uno le guste, le fascina ser bien extrovertido en las redes, y lo otro no, que sea un poco más, le guste más mantener su intimidad.
0: Perfil bajo.
1: En privado, perfil bajo, pero es importante que tú lo converses con la otra persona.
0: Entonces muchas veces no es que hay algo más allá, simplemente pueden ser personalidades diferentes que tienen que de alguna forma conversar para llegar a un acuerdo. Pero en esta era digital, ¿será que es importante que una relación sea pública en redes sociales para que sea válida o sana?
1: No, porque esa es una opción personal. O sea, la relación para que sea sana tiene otros componentes, no solo las redes sociales. Incluso las redes sociales son para trabajar, para entretenerse, para mostrarle que a la familia lo que uno está haciendo, pero no tiene que ver con una relación saludable, tiene que ver más con cómo uno expresa su amor. Pero una relación saludable tiene que ver con otras cosas. Comunicación, respeto, amor, aceptación.
0: Ahora, si hay una mujer o un hombre que se está quejando con su pareja de que, ay, ¿por qué no publicas nada de nosotros? ¿Cómo yo puedo decirle a mi pareja que hay algo, eso me está incomodando, sin presionarla?
1: Claro. Bueno, ahí esto es un tema, porque hay personas que no les gusta exponer su vida privada. Otros sí, a mí sí. O sea, no es que me guste tanto, sino que me gusta que porque cada uno tiene su pequeña comunidad. Uh-huh. El tema es que a veces dentro de esa comunidad hay más personas que pueden poner comentarios
0: malintencionados
1: y todo eso. Pero yo creo que tú tienes que conversar con tu pareja y decirle lo que a ti te gusta y lo que no te gusta. Y dentro del respeto, hacer pequeños sacrificios. A veces son pequeños sacrificios que va a hacer la otra persona de quizás publicar algo para que tú te sientas bien, o incluso para demostrarle que tú estás... Yo siempre le decía esto a mi paciente: tú tienes que demostrarle a tu esposa en las redes un día. Estoy pidiendo que tú seas un youtuber así extrovertido. Un día, porque para ella es importante que tú en tus redes digas que eres casado. Uh-huh. Y que ella es tu esposa. Y eso también es bueno. ¿Por qué? Porque ahí nos conectamos con otra cosa. Hoy en día por las redes existe mucha infidelidad digital, donde hay muchos varones, mujeres, que empiezan a buscar a exnovias, exnovios, y se encuentran, y justo se dio que el exnovio es divorciado, y bueno, yo te busqué en las redes y aparecía tu foto, no decía en ningún lado que tú eras casado, y empieza uno a enredarse y a empantanarse con la otra persona, y así empiezan a surgir las infidelidades digitales, que ese es un tema que uno tiene que cuidarse mucho.
0: Quiero hablar un poco sobre eso, es un buen tema para hablar en este asunto. Ok, tal vez mi esposa tenga redes sociales, mi esposo también tiene, pero ¿qué aspectos se deben cuidar cuando ambos tal vez tienen un perfil más extrovertido, les gusta publicar todo tipo de cosas en sus redes sociales? ¿Qué cuidados deben tener para no caer en este punto?
1: Si los dos tienen redes, y el ideal es que sean muy cuidadosos de con quién conversan y con quién tienen relaciones digitales dentro de la red, y apóyense mutuamente, porque uno puede caer muy fácil en eso, porque es muy excitante a las 2 de la mañana empezar a chatear con un novio, un ex novio que tú tuviste y ahora está en otro país, porque ¿cuál es el peligro si está en otro país?, diría uno. Pero todo eso es infidelidad, cuando tú empiezas a poner tus intereses en otra persona, aunque sea digital, físico, eso ya para mí es infidelidad, porque tú estás prefiriendo conversar con alguien que es ajeno al matrimonio en vez de tu cónyuge. Entonces hay que tener cuidado, porque la infidelidad no es que uno va caminando y cae en la infidelidad, no. Esto es un proceso. Entonces uno tiene que cortar a la primera bandera roja, uno corta, bloquea.
0: Y por último, para las personas que nos están viendo, tal vez tres frases que deberían quedarse sobre la que deberían tener en su cabeza de la conversa que hemos tenido hoy. Tal vez una mujer que nos está viendo, o incluso un hombre, aunque generalmente es más con las mujeres, ¿no? Algunas frases que les puedas dejar en, o conceptos a las personas que nos están viendo.
1: Bueno, primero tú tienes que conocer a tu pareja y respetar si ella va a querer exponerse en las redes. Eso es muy importante. Segundo, saber qué es lo que le gusta a tu pareja, cuidar el tiempo libre como pareja, cuidarlo, o sea, no en el tiempo libre hacer cosas en pareja, no estar metido en las redes, eso es importante, cuidar lo que vemos, sobre todo los varones, que tienen una pequeña tendencia un poco más que las mujeres a ver pornografía. Es muy sencillo ahora el celular para ver pornografía, y eso también te va a alejar de tu pareja. Entonces, es importante conocer a la pareja, si es que le gusta o no ventilar su relación, conocer si es importante para la otra persona que yo ponga una foto de matrimonio, pero también es muy importante que si tú tienes redes sociales, que todo el mundo sepa que eres casado. Eso es como una pequeña protección. No nos va a proteger el 100%, pero ya es una bandera roja para alguien que quiera comunicarse contigo, ya va a saber que tú eres casado o casada.
0: Así que si ellas tienen algún problema sobre esto en redes sociales, de no querer publicar cosas de tu esposo o de tu esposa, quedan aquí algunos consejos para que puedas ponerlo en práctica y así disfrutar tu matrimonio saludable. Esto fue Tiempo de Amar con Rodolfo Vázquez. Nos vemos en una próxima ocasión. Chao, chao.

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es mi pastor. Nada me faltará. En lugares de delicados pastos me hará descansar. Junto a aguas de reposo me pastoreará. Confortará mi alma. Me guiará por sendas de justicia, por amor a su nombre. Aunque ande en valle de sombra y de muerte, no temeré mal alguno, porque tú estarás conmigo. Tu vara y tu cayado me infundirán aliento. Aderezas mesa delante de mí, en presencia de mis angustiadores. Ungiste mi cabeza con aceite, mi copa está rebosando. Ciertamente el bien y la misericordia me seguirán todos los días de mi vida, y en la casa de Jehová moraré por largo

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1: Un hombre llamado Juan, mejor conocido como el discípulo amado, estuvo presente cuando Jesús murió en la cruz. Y esto es lo que él escribió en la Biblia acerca del amor.
2: Primera de Juan 3, versículo 16. En esto conocemos lo que es amor, en que Jesucristo entregó su vida por nosotros.

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1: Queridos hermanos, ahora vamos a cantar un hermoso medley en el cual hay 5 cánticos de músicas de las producciones anteriores, pero yo no quiero cantar sola. Yo esta vez quiero invitarles a cada uno de ustedes para honra y gloria del Señor, Cristo ha resucitado y que resucite en nuestras vidas. Con fuerza y con gozo al Señor. ¡Vamos!

resta de tu vida. Cuando tú creas que los problemas y la tempestad de la vida te va a acabar, solo piensa que Jesucristo está ahí. 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Solo Él puede. Solo escucha su voz. Escuchemos la voz del Señor.

0: Amén. ¿Tú crees que el amor todo lo puede?
1: Amén.
0: Pero recuerda que el amor que todo lo puede es el amor que proviene de Dios, porque Dios es amor.

la atención, pues quiero enseñarles una clara lección. La Biblia nos señala una regla de amor: entrégale a tu prójimo de ti lo mejor.

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Muy amados hermanos y hermanas, reciban un abrazo virtual con todo el corazón, con el cariño y con la alegría de siempre. Queremos orar para abrir la palabra del Señor esta linda mañana y encontrar lo que Dios tiene para nosotros. Oramos. Maravilloso Dios, qué gozo, qué alegría abrir tu palabra para encontrar las profundas verdades que edifican nuestra vida. Abrimos junto a tu palabra también nuestra mente, nuestro corazón, para recibir tu mensaje en esta hora especial. Permite, Señor, que tu palabra nos edifique a todos, que tu mensaje llegue al corazón de cada persona que lo necesita. Ocúltame, Señor, de tus hijos y que tus hijos te puedan ver en esta hora. Pero también que tus hijos, que todos nosotros podamos escuchar tu voz, tu poderosa voz. Por eso abrimos tu santa palabra en el poderoso nombre de Jesucristo. Amén. En esta mañana hemos titulado nuestro mensaje, Dos Corazones. ¿Y por qué dos corazones? Porque Dios decidió salvar a nuestro mundo, pero no eligió los ángeles, sino eligió a seres humanos como tú y como yo, para salvar a las personas que están a nuestro alrededor, para salvar a nuestro mundo, para salvar a nuestros familiares, a nuestros amigos, a nuestros vecinos. Ahora, el problema es que lo que Dios quiere compartir con el mundo, con sus hijos, es su corazón. Pero nosotros tenemos un corazón que la palabra lo declara como un corazón perverso, como un corazón malo y perverso. No hay nada bueno en nuestro corazón. Así que cuando Dios decide convertirme a mí, convertirte a ti en un instrumento de gracia, en un instrumento de salvación, Él tiene que hacer una cosa. Y es compartir su corazón con el nuestro. Así que nosotros llegaremos a tener dos corazones. Uno, el malo que ya tenemos, pero que al fin y al cabo Dios lo va a usar así como es. Pero Dios va a insertar su corazón en el mío para poder con mi corazón identificarme con la gente como yo y con el corazón de Dios salvar al mundo. He estado observando en la Biblia que los líderes, los grandes líderes de Dios en la Biblia han tenido dos corazones. Por ejemplo, Moisés, por ejemplo, David, por ejemplo, Pablo, Jesús y todos los líderes de la Biblia tienen su corazón de carne como el nuestro, pero tienen también el corazón de Dios. Un corazón conforme al corazón de Dios. Hermanos, vamos a ver esta mañana solo uno de los personajes. Vamos a ver a Moisés. Dios decide de manera intencional darle dos corazones. Bueno, comienza dándole dos familias, dos hogares, dos culturas, dos escuelas. Moisés nace en una familia de hebreos, esclavos, pero se crece en una familia de príncipes, en la familia del rey, en la familia del faraón. Así que esto es de manera intencional. Dios lo que quiere de Moisés es preparar su corazón porque tiene una tarea especial. El asunto es que Moisés no sabía de esa tarea especial. Hasta mucho tiempo después, como tú y como yo, antes de nosotros nacer, Dios ya tiene una tarea, ya tiene un plan, ya tiene una misión, un programa maravilloso para tu vida y para la mía. Pero no lo sabemos y no entendemos por qué pasamos por estos caminos, por qué estamos hoy acá, cuál es el plan que Dios tiene para mí. No sabemos, Moisés no sabía. Bueno, Moisés tiene dos culturas. Y eso quiere decir que Moisés se está preparando con dos corazones. Porque él se siente en la casa del rey como el príncipe de Egipto. Pero él sabe que él es un hebreo esclavo. Él sabe. Y él mira su pueblo esclavo sufriendo.
pero él está en la casa del rey. 40 años con aire acondicionado, con calefacción, con alfombra, con todo lo que un príncipe puede querer, con todo lo que un príncipe puede desear. Todo lo que un príncipe quiere, anhela, desea, le es concedido porque es un príncipe. Él se educó en la mejor escuela de su época. No hay otra escuela. Los mejores maestros. Todo lo mejor que un príncipe puede tener. 40 años como príncipe. Cuando Dios va a darle un corazón a uno de sus hijos para convertirlo en una bendición extraordinaria, Dios le da tres cosas. Primero, le da lo que le dio a Moisés. La oportunidad de crecer con dos corazones, de formar esos dos corazones. Pero la segunda cosa es que la escuela no es suficiente. La escuela no es suficiente. Moisés dice la palabra de Dios que fue enseñado en todas las ciencias para ser el gobernador de Egipto, el rey, el faraón de Egipto y del mundo conocido. Fue enseñado, adiestrado, disciplinado. Pero la escuela no es suficiente. Dios quería también agregarle la experiencia. La experiencia es muy importante para una persona que quiere ser un instrumento en las manos de Dios. Está bien la universidad, está bien la escuela, está bien la maestría, está bien el doctorado, está bien todo el estudio. Pero cuando vienen las tormentas de la vida, el conocimiento no nos sirve de mucho. Nos sirve la experiencia. Dios escogió de manera específica para Moisés el desierto como una escuela. Y ya que vivió 40 años en casa de príncipe, en casa del rey, ahora va a vivir 40 más años en el desierto, en la escuela del desierto. Y esa escuela es tan importante como la escuela de la universidad, como la escuela de las ciencias, como la escuela de los artes. Yo no sé si en esta hora hay alguna persona pasando por la escuela del desierto. Por lo menos esta semana me llamó una persona, me dice, pastor, ya no soporto más. Estoy enferma, es una dama. Estoy enferma, mi edad ya es muy avanzada. Llamé al hospital, no hay un espacio para mí, no hay una ambulancia para mí. Yo me estoy muriendo, llevo 3 días sin comer. Pastor, yo siento que voy a morir. ¿Qué le puedo decir? Yo no puedo salir a verla. No puedo hacer nada por ella, únicamente orar. No sé lo que Dios es el único que puede hacer, no sé lo que Dios ha hecho, pero yo lo único que pude hacer fue orar por esa persona. Esa persona está en el desierto. Una cosa es hablar de la gente que le llegó la crisis, que la gente que le llegó la enfermedad, la gente de otros lugares, de otros países, pero cuando la experiencia llega a mi vida, es diferente. Esta hermana estaba en el desierto y el desierto es difícil. Moisés estaba pensando, ¿por qué tengo que venir al desierto? Yo tenía mi casa, yo tenía mi palacio, yo tenía todo. Ahora tengo que andar en el desierto. Pero allí Dios lo llevó para prepararlo. No con el conocimiento es muy importante. Hay que conocer todo lo que sea posible, pero no es suficiente. Moisés necesitaba que sus pies se apoyaran. Él tenía que aprender a enfrentar el frío de la noche en el desierto. Él tenía que aprender a enfrentar el calor del día en el desierto. Él tenía que luchar contra las fieras, contra los escorpiones, contra las serpientes, contra todas las fieras del desierto. Él tenía que aprender a formar una cabaña, una carpa, a formar un hogar, a tener una familia en el desierto. Todo eso era necesario. Él tenía que aprender a cavar huecos, hoyos en el desierto para encontrar agua.
El desierto es una enorme experiencia, pero es la manera como Dios preparó a Moisés para convertirlo en el mayor instrumento de salvar a su pueblo. Si estás pasando, hermano y hermana, por algún momento del desierto, no te quejes, no te desesperes, porque ya nosotros tal vez hemos vivido por algún tiempo en casa de príncipe. Pero es necesario el desierto, necesitamos ampollas, necesitamos callos en nuestros pies con la arena caliente del desierto, porque lo que viene para el pueblo de Dios es grande, pero es duro, es fuerte, es difícil. Necesitamos el desierto, necesitamos prepararnos. Estas pequeñas cosas que estamos enfrentando hoy son las que nos preparan para las cosas grandes. Si vamos por un camino de alfombra, cuando lleguemos a las espinas, por más pequeñas que sean, nadie pasará la prueba. Necesitamos el desierto. Moisés nunca entendió, nunca pensó por qué tengo que estar 40 años en este desierto. Hasta un día cuando lo necesitó. Moisés sabía, 40 años en el desierto, en la escuela del desierto, es suficiente para aprender a enfrentar el desierto de la vida. Bueno, ¿por qué Dios prepara a gente con dos corazones? ¿Por qué Dios preparó a Moisés con dos corazones? Porque iba a trabajar con esclavos. Él tenía que trabajar con esclavos. Esclavos de 400 años de Egipto. Esclavos que nacieron en la esclavitud. Entonces tenía que tener un corazón de príncipe para entender que él era un príncipe. Pero tenía que tener un corazón de esclavo para entender a los esclavos y poderlos rescatar, poderlos sacar, poderlos levantar, poder edificar la vida de ellos y poderlos llevar a la tierra prometida. ¿Por qué Dios nos permite a nosotros prepararnos con dos corazones? Porque también vivimos y nacimos y vivimos y crecemos en un mundo de esclavos. Nosotros también éramos esclavos del pecado. Egipto representa el pecado. Pero un día Dios nos rescató. Y ahora ya no estamos bajo la potestad del pecado, ni bajo la potestad

corazón y compartir su corazón con los otros hijos que todavía están en la esclavitud del pecado. Y esa es la razón. El asunto es, ¿por qué dos corazones? Jesús también tuvo dos corazones. Uno porque era Dios. Se identificaba con lo espiritual, con lo celestial, con el Padre todo el tiempo. Pero un corazón de hombre humano caído como nosotros. Un corazón humano. No tal vez caído con el pecado de nosotros. Pero un corazón humano capaz de identificarse con las necesidades decadentes de la humanidad. Ahora, ¿cómo trabajar con los esclavos? ¿Cómo trabajar con los esclavos? ¿Cuál es el problema de trabajar con los esclavos? El problema es que la esclavitud, el daño que hace la esclavitud a los seres humanos, no es el abuso, no son los traumas solamente. El daño que hace la esclavitud lo hace en la mente. Es que la persona sale de la esclavitud, se hace libre, pero sigue pensando como esclavo. Ese es el problema. Por eso trabajar con los esclavos se necesita tener dos corazones. Para trabajar con los esclavos se necesita tener dos corazones. ¿Qué es lo que Dios le dice a Moisés cuando va a enseñar a los esclavos? ¿Qué es lo que les va a enseñar? Vamos a ir a la Biblia y vamos a ver. Aquel día, cuando se cumplieron 3 meses de que el pueblo salió de Egipto y llegaron ahora al desierto del Sinaí y llegan al monte del Sinaí, ahora Dios dice, voy a hablar a mis hijos, voy a hablar a mi pueblo. Pero recuerden que fue grande el estruendo y el pueblo dijo, no queremos escucharlo porque la voz es como un trueno y nos va a matar. Mejor sube, Moisés. Pero Moisés recibe de parte de Dios lo que Dios le va a indicar que le diga al pueblo. ¿Qué es lo que le va a decir? Mira como dice Éxodo 19. Recordamos que en el capítulo 20 están los mandamientos, la obediencia. Pero en el capítulo 19 encontramos entonces aquí en el versículo 6 y en el versículo 7, lo siguiente. Dice, vosotros sois mi reino de sacerdotes y de gente santa. Esto di a los hijos de Israel. Entonces vino Moisés, llamó a los ancianos del pueblo y expresó en presencia de todos ellos las palabras que Dios le había dicho. ¿Qué es lo que le dijo? ¿Qué es lo que le dijo Dios? ¿Vaya, enséñeles a obedecer? No, porque el esclavo está impuesto a obedecer y ellos lo que están atentos a escuchar es la voz de un jefe que los manda, que los obliga. Y ellos vienen ahora a Dios a verlo como un jefe. A verlo como un jefe, mande Dios, díganos qué hay que hacer y nosotros lo vamos a hacer. Están acostumbrados a obedecer, ellos no tienen voluntad. Pero ¿qué es lo que Dios le dice? No les enseñe a hacer, enséñales a ser. ¿Y qué es lo que son ellos? Dígale a mi pueblo que ellos son hijos de Dios, que ya son libres, ya destruí a los que los esclavizaban. Muéstrale qué pasó. Ellos ya se ahogaron, el faraón, el ejército, los carros, los caballos, las armas, todo ya se acabó. Ellos son libres, ahora están en mi tierra, ahora están en mi poder, ahora son un pueblo de gente santa, de gente libre, de gente escogida, de hijos de Dios. Es más, son un reino de sacerdotes para gloria del Padre. Eso fue lo que le dijo. No les diga que obedezcan. No. Enséñales a amar. Enséñales quiénes son. Es que es muy difícil trabajar con esclavos. Cuando en este país, aquí en los Estados Unidos, Abraham Lincoln firmó la declaración.

0: Declaración oficial que se acabó completamente la esclavitud, que ya no hay más esclavitud. Hubo una fecha especial, un día especial, una hora especial. Ya no hay ni un solo esclavo en todos los Estados Unidos. Todo el país es libre de esclavitud. Pero 6 meses después, 1 año después, 2 años después, 3 años después, dice la historia, que había gente esclava. Había gente esclava 3 años después que ya eran libres. La gente es así, porque el daño más grande que recibe un esclavo es en la mente. Él sigue pensando. Los israelitas habían salido de Egipto, el cuerpo había salido, todos, su familia, todo había salido, pero su mente seguía pensando como esclavos. Ellos eran esclavos. Por lo tanto, el problema más grande que enfrenta Moisés no es sacar al pueblo de Egipto. El problema más grande es que un día caminan y caminan a la tierra prometida. Un mes, 2 meses, pero vuelven otra vez a la frontera. Caminan, avanzan y vuelven. Avanzan y vuelven. La gente quiere regresar. ¿No es ese el mismo problema de los líderes espirituales de hoy? La gente en un momento, en una campaña, dice, sí, yo acepto a mi Señor. Vienen, se bautizan, entran. Pero ¿cuál es el problema? Que quieren volver a Egipto, quieren volver al mundo otra vez. Ese es el problema. Pero aquí está el secreto. Un hombre o una mujer que tiene 2 corazones podrá trabajar.
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Hola, tener una relación cercana con Dios es garantía de tener luz para el camino de tu vida y claridad ante las dificultades que vayan apareciendo. La Biblia dice en el libro de Deuteronomio: andad en todo camino que Jehová vuestro Dios os ha mandado para que viváis y os vaya bien. Jamás olvides esta promesa del Creador. Te invito ahora a conocer más sobre el andar junto al Señor para que conozcamos más de sus enseñanzas y su amor hacia la humanidad. Acompáñanos y dale un tiempo de paz a tu vida.

Queridos amigos, bienvenidos a una nueva serie que Dios nos permite disfrutar a través de Tiempo de Paz. Estamos dando comienzo a un momento de nuestro programa en el cual estaremos estudiando el libro de los Salmos. Hemos titulado a esta serie Bálsamo para el Corazón. ¿Por qué? Porque creemos que en cada uno de los capítulos que vamos a estar teniendo, en los cuales vamos a meditar, vamos a estudiar, vamos a compartir el libro de los Salmos, seguramente Dios va a derramar bálsamo que restituirá tus sentimientos, que calmará el dolor tal vez en medio de una angustia, que te va a subir el ánimo cuando te sientas un poquito caído y que por supuesto va a traer confianza en medio de las tormentas. Estamos felices porque realmente nos sorprende la cantidad de maravillas que Dios ha expuesto a través de este compendio maravilloso de los Salmos. Seas bienvenido a esta serie Bálsamo para el Corazón aquí en Tiempo de Paz. Para que cada capítulo pueda obtener los resultados que soñamos, que es que tu vida sea impactada por el amor de Dios, necesitamos pedir que el Espíritu Santo pueda guiar cada una de las ediciones de Tiempo de Paz. Así que ahí donde quiera que estés, queremos pedirte que puedas inclinar tu rostro, puedas cerrar tus ojos y vamos a pedir a Dios su dirección. Inclina tu rostro. Querido Dios, te damos gracias porque vamos a abrir tu palabra y confiamos plenamente en que a través del libro de los Salmos encontraremos mensajes que traerán paz a nuestro corazón. Encontraremos mensajes que levantarán nuestro ánimo cuando nos sentimos desanimados. Encontraremos mensajes que nos darán fortaleza cuando sentimos que el enemigo nos está atacando con toda su fuerza. Y nos daremos cuenta que tú eres nuestro guardador, nuestro castillo fuerte, nuestro pastor, que Señor, nuestra vida está segura mientras habite bajo el abrigo tuyo. Queremos, Señor, que cada amigo que nos acompañará en tiempo de paz pueda percibir en cada edición de esta serie que tu Espíritu Santo está tocando a su vida. Bendice a cada amiga, a cada amigo, a cada familia que se va a reunir. Y permite que tu palabra pueda impactar cada una de nuestras vidas. Lo pedimos y agradecemos en el nombre de Jesús. Amén. Muy bien, y si vamos a comenzar una serie basada en el libro de Salmos, ¿qué mejor que comenzar con el Salmo número 1? Así que yo quiero que vayas a tu habitación o a la sala o a la biblioteca, donde quiera que tengas tu Biblia, y puedas abrir entonces el libro de Salmos y buscar el Salmo 1. El Salmo 1 es conocido como el Salmo de las dos sendas, el Salmo de los dos modos de vivir, el Salmo de los dos caminos, pero también es conocido como el Salmo huérfano, porque a lo largo de esta serie vas a descubrir que muchos de los salmos incluyen o presentan directamente quién es su autor. Hay otros en los que de pronto se vuelve más confusa la situación y hay otros en los que no tenemos información. El Salmo 1 es uno de ellos. No tenemos un conocimiento en cuanto a la autoría, pero sí sabemos que si está en la palabra de Dios es porque el Espíritu Santo así lo ha decidido y es porque para ti será de bendición el poder leerlo. El Salmo 1 es un salmo didáctico, sapiencial, un salmo que expone dos maneras de vivir que el ser humano puede escoger. Y vamos a empezar a leerlo para masticarlo y también para saber de qué manera y de qué modo de vida es el cual Dios quiere que yo pueda caminar. Así que vamos al versículo número 1. Dice así: Bienaventurado el varón que no anduvo en consejos de malos, ni estuvo en camino de pecadores, ni en silla de escarnecedores se ha sentado, sino que en la ley de Jehová está su delicia, y en su ley medita de día y de noche. Aquí ya hay algunos elementos que son bien interesantes, porque el Salmo comienza con la palabra bienaventurado. A todo esto, el libro de los Salmos comienza con la palabra bienaventurado y termina con un aleluya. Así que todo lo que hay en medio es un deseo maravilloso de Dios para tu vida. Comienza con el concepto de bienaventuranza, el concepto de lograr felicidad plena, el concepto de ser dichosos en esta vida.
Ahora, bienaventurado, es decir, el hombre que de una u otra manera siga estos consejos vivirá una felicidad plena. ¿Y qué dice? Dice, bienaventurado el varón que no anduvo en consejos de malos. O sea, está dando a entender que va a ser feliz quien no haga lo que se va a mencionar a continuación. Si tú te das cuenta, tanto el versículo 1, el versículo 1 completamente, es un versículo en el cual pareciera que el acto del pecado puede llegar a ser progresivo. ¿Por qué te digo esto? Porque si tú te fijas, la palabra de Dios dice, bienaventurado el varón que no, en primer lugar, anduvo en consejos de malos. Es decir, transitando por la vida, de pronto te encuentras con consejos dañinos, con gente que quiere invitarte a tomar malas decisiones, con personas que son nocivas para ti, para tu familia, y resulta que empezaste a oírlas. Sin embargo, la palabra de Dios dice, el que no anduvo en consejos, transitó, ni estuvo en camino de pecadores. O sea, ahora ya no solamente es que estoy oyendo en el transitar de mi vida, sino que en algún momento me detengo para caminar con pecadores. Pero termina sentenciando, ni en silla de escarnecedores se ha sentado. O sea, fíjate, en principio es escuchar, después es andar. Y finalmente es que yo me acostumbre tanto al pecado que yo hasta tome asiento en lugares donde definitivamente el que reina no es el amor de Dios, sino el pecado destructor que quiere hacerme infeliz y que juntamente conmigo quiere hacer infeliz a mi familia y a aquellas personas que me rodean. Por lo tanto, lo que Dios está diciendo es, bienaventurado aquel que no decide progresar en su vida de pecado. Bienaventurado aquel que no decide darle cabida a una vida errónea. Yo quiero, a través de esta serie, compartir contigo. Nadie se vuelve en un hombre fracasado del día a la mañana. Ninguna mujer se convierte en una mujer hundida en el dolor del día a la mañana. Nosotros le vamos dando cabida a Satanás para ir dañando nuestros pensamientos, nuestros sentimientos, nuestras decisiones. Empezamos a tomar decisiones equivocadas y a pesar de estar viendo las consecuencias, seguimos. Hasta que llega un momento en que nos acostumbramos tanto que nos cuesta salir del pantano del pecado. Sin embargo, el Salmo 1 empieza a partir del versículo 2 a mostrar la característica de aquel que quiere vivir en justicia. Y dice el versículo 2, sino, en diferencia a lo que había mencionado antes, que en la ley de Jehová está su delicia, es decir, es feliz. Es bienaventurado aquel que se siente deleitado cuando medita en la ley de Jehová, cuando en su ley medita de día y de noche. O sea, yo llego a ser feliz cuando estudiar la Biblia, compartir con mi Salvador, dialogar con Él, tener un relacionamiento con Dios, es un deleite, es un placer, es un privilegio. No es que yo voy a la iglesia por un forzamiento, no es que voy a la iglesia porque tengo que ir, no es que leo la Biblia porque me enseñaron que yo tengo que leerla todos los días al comienzo y al final, pero como una relación forzada, no. Dice que es bienaventurado aquel que se deleita cuando abre la Biblia y medita en la palabra de Dios. Entonces surge una pregunta, cuando tú piensas en la ley de Dios, ¿tú te gozas? ¿Tú te deleitas? ¿Tú te sientes feliz? Ahora te pregunto a ti que eres cristiano, que perteneces a alguna denominación. ¿Te sientes gozoso de vivir una relación con Dios? Porque de lo contrario no eres bienaventurado. Puede ser un miembro de una iglesia, puede ser que tengas mucho conocimiento teológico, pero la realidad es que no estás siendo feliz. El propósito de Dios es que al conocerlo a Él, tú te sientas privilegiado. Tú te sientas bendecida. ¿Por qué? Porque fíjate lo que señala, versículo 3. Esta persona bienaventurado, esta persona que ha conseguido encontrar la fuente de felicidad permanente para su existencia, dice, será como árbol plantado junto a corrientes de aguas, que da su fruto en su tiempo y su hoja no cae
y todo lo que hace prosperará. Mira, amigo, si hay alguien que está interesado en que a ti te vaya bien, ese es Dios. Si hay alguien que está interesado en que tú vivas feliz, es Dios. En primer lugar, porque Él te ama. Porque Él entregó a su único Hijo, no solo para que seas salvo, sino también para que en esta tierra de maldad y de pecado, tú puedas vivir de una manera diferente a la que viven los demás. Porque Él desea que tú puedas obtener paz aún en medio de las peores tormentas. Y en esta serie vamos a estar estudiando sobre eso. En primer lugar, Dios desea que tú seas prosperado porque Él quiere verte feliz. Pero también Dios necesita y anhela que tú seas prosperado para que los demás puedan contemplar los frutos de vivir cerca de Él. Es decir, ¿qué es lo que te estoy tratando de explicar? Cuando tú llegas a ser prosperado, cuando tú llegas a vivir feliz, cuando tú te muestras como una persona que vive de manera diferente al resto, llamas la atención. Y las personas se empiezan a preguntar, ¿por qué en esa casa siempre hay cantos? ¿Por qué en esa casa siempre que veo ese matrimonio, a pesar de las luchas, los veo felices? ¿Por qué a pesar de que han vivido momentos de enfermedad, de sufrimiento, siempre salen adelante? Y entonces cuando se preguntan, ¿por qué siempre prosperas? Tú tienes la oportunidad de decir, porque soy un hijo de Dios. Eres como árbol plantado junto a corrientes de agua. ¿Qué mejor lugar para un árbol, para fortalecerse, para robustecerse, que estar junto a corrientes de agua? Lo que está queriendo decir el Salmo 1 al inicio de esta serie es que si tú decides vivir en deleite con el Señor, si para ti hablar de Él, compartir con Él, orar con Él, se convierte en una dicha, entonces tú eres como un árbol que está junto a una corriente de agua. Vas a prosperar, vas a dar fruto. Mira, qué maravilloso y sabio Dios que inspira al salmista para expresar que no es un árbol solamente panorámicamente lindo, no es un árbol que simplemente es bello, es un árbol frutal, es un árbol que da fruto, es un árbol que da a conocer la realidad de lo que vive en su raíz, de la vitalidad que hay en su interior. El que vive con Dios tiene que dar frutos de su permanencia en Dios. Así que si tú te decides a vivir con el Señor, finalmente las personas van a notar en ti frutos. La palabra de Dios dice que los frutos del Espíritu Santo son gozo, es amor, es paz, es paciencia, es benignidad, es bondad, es mansedumbre, es dominio propio, es templanza, es saber relacionarte con los demás de manera sana, es ser feliz en tu vida familiar. ¿Te interesa ser feliz? Entonces dedícate a ser un árbol plantado junto a corrientes de agua. Pero entonces Dios, que es justo, no solo presenta esta cara de la moneda de la vida, sino que muestra la otra senda, porque es justo que Él te advierta. Y entonces dice en el versículo número 4, no así los malos. Es decir, no van a recibir esta bienaventuranza, no van a vivir en esta dicha, no van a vivir en esta alegría los malos. ¿Por qué? Porque dice, no así los malos, que son como el tamo que arrebata el viento. Por tanto, no se levantarán los malos en el juicio, ni los pecadores en la congregación de los justos. Ahora, seguramente cuando yo leí la palabra tamo, tú dijiste, ¿qué es tamo? Porque árbol plantado junto a agua, yo lo entiendo, pastor. Pero, ¿qué es tamo? Tamo es una partícula vegetal, es un residuo de una planta, puede ser una planta de algodón, una mata que se está deshilachando y que vuela. Viene un viento y sale esa partícula. ¿Cuál es la diferencia? El árbol está plantado junto a corrientes, tiene raíces firmes. Las circunstancias no te mueven el piso. Los eventos que suceden a tu alrededor no hacen cambiar tus principios. Cuando tú te aferras a Dios, eres un árbol firme, eres una mujer de un carácter firme. Aunque vengan tormentas, sabes que tu vida está construida sobre la roca. Pero cuando tú no vives aferrada a la fuente de vida que es Dios, cuando tú no vives comunicado con el Dios de toda felicidad, tu vida es como tamo, es como partícula, es como hilacha de una planta que viene un viento y te hace volar. Viene un problema y te desanimas.
Un negocio te sale mal y te deprimes. Alguien se enferma en tu casa y sientes que estás maldito entre todos los hombres. Algo sucede mal en tu vida matrimonial y sientes que todo se acabó. Eres como una partícula que vuela y se mueve para cualquier lado. Eres inestable. Dios quiere que tu felicidad sea plena, sea permanente. Cuando Dios ocupa esta figura, no lo hace por casualidad. Lo hace porque tú quieres que entiendas en tu mente la manera diferente que existe de vivir cuando tú vives cerca de Él y cuando tú vives lejos de Él. Por eso es que en el día de hoy, al comienzo de esta serie, yo quisiera preguntarte, ¿cómo quieres vivir tú? ¿Qué frutos en tu vida quieres ver? ¿Quieres ver soledad? ¿Quieres ver tristeza? ¿Quieres ver frustración? ¿Quieres seguir viendo tu familia desintegrándose? ¿Quieres seguir viviendo una vida en la que lo único que importa es lo material, aunque el corazón siga vacío? ¿Qué tipo de vida quieres vivir tú? ¿O quieres vivir una vida en la que tú te sientas pleno, en la que tú te sientas feliz, en la que van a haber problemas, pero tú sabes que tienes la solución? ¿Quieres ser un árbol firme en medio de la tormenta? ¿O quieres ser un tamo que se mueve ante cualquier problema? La diferencia la marca Cristo, la diferencia la marca Dios actuando en tu vida. Bienaventurado el que se deleita en la ley de Jehová, el que medita en la ley de Dios de día y de noche. Es decir, bienaventurado aquel que camina con Dios durante las 24 horas del día. No basta solo con ir a una iglesia. No basta solo con pertenecer a una religión. Necesitas tomar una decisión diaria, permanente, de decirle al Señor, Señor, te necesito en mi vida. Ven a darme alegría cuando me siento triste. Ven a ayudarme a encontrar soluciones a estos problemas que me afligen. Porque termina el Salmo diciendo, Jehová conoce el camino de los justos, mas la senda de los malos perecerá. Hay dos caminos, hay dos destinos. Hay un camino de injusticia que te lleva al fracaso. Hay un camino de justicia y santidad que te lleva a felicidad. ¿Es tu deseo vivir una vida plena en las manos de Dios? Entonces yo quiero invitarte a que cierres tus ojos y me permitas orar por ti. Querido Dios, al comenzar esta serie de bálsamo para el corazón, entendemos que el único que puede traer bálsamo curativo a nuestra vida eres tú. El único que nos puede ayudar a salir del...

0: Feliz sábado, hermanos. Feliz sábado. Dios los bendiga. Me alegra poder verlos aquí a todos desde arriba. ¿Desde dónde? De arriba. Así que es un placer ver caras que comúnmente no vemos aquí los sábados. Así que quiero darle la bienvenida a todos en este sábado. Feliz sábado. Saben, Dios puso al pueblo de Israel frente al mar. Dios puso al pueblo de Israel frente a qué? Para glorificarse. ¿Para qué? Para glorificarse. Así que no tengan miedo, que Dios está glorificando aún sobre nuestra falta de fe. Así que quiero saludar a la dama que está aquí. Ya llegó nuestro hermano de la lección. Así que quiero saludarlo. ¿Cómo se llama usted? Débora. ¿De dónde viene? Ya va a la iglesia de Jardín. Bueno, bienvenida, ¿verdad? La dama que está al lado de Shirley. ¿De dónde viene? ¿Cuánto le dan la bienvenida? ¿Cómo te llamas tú? Ruby, bienvenida Ruby. ¿Cuánto es la bienvenida Ruby, verdad? Aquí ya está nuestra familia que es parte de nosotros. La dama que está al lado de Daniel, ¿cómo se llama? La dama que está al lado de Daniel, llévanlo. Gloria, Gloria, ¿verdad? Elodías, ¿verdad? ¿Cuánto es la Elodía, verdad? Va a pedirle a Elodía que se coloque de pie. ¿Cuánto le dan el feliz sábado a ella, verdad? Amén, ¿verdad? Detrás, aquí hay un chico con su tía, su mamá. ¿Cómo se llama usted, mijo? Tomás el Dídimo, ¿verdad? Aquí hay chicos, ¿verdad? Aquí hay muchos niños hoy. ¿Su mamá cómo se llama? La que lo trajo, ¿cómo se llama? Melissa. ¿Cuánto la bienvenida, hermana Melissa, verdad? Feliz sábado para ella. Allá atrás hay una dama de blanco. ¿Cómo se llama usted? Puedo pedirle que se coloque de pie. Vienen a presentar al bebé, ¿verdad? Voy a pedirle a la persona que está a su lado que se coloque de pie para saludarla, ¿verdad? Eso muy bien. ¿Cuánto dan la bienvenida a ella, verdad? Y ella viene con usted, la abuelita. Colóquese de pie, hermana, bienvenida, ¿verdad? Muy bien. Feliz sábado para ellos, ¿verdad? Amén. Allá atrás, allá al frente de mi esposa, me voy a pedir a mi esposa que le diga a la mamá que se coloque de pie a ella. ¿Se puede colocar de pie? Feliz sábado para ella, ¿verdad? ¿De dónde viene ella? ¿Cómo se llama ella? Carolina. ¿Cuánto le dan la bienvenida a Carolina, verdad? Feliz sábado, ¿verdad? Allá atrás hay tres damas que a veces veo, a veces no veo. ¿Cómo se llama la jovencita que está vestida de negro que me está mirando? ¿Cómo? Nubia. Sofía, como la reina, la que está al lado. Daniela como la cantante y la señora Zulma como Zulma, ¿verdad? Ah, yo he hablado con Zulma por teléfono, ¿verdad? Te entenderán que ya a esta edad uno pierde la memoria. Hermanos, estamos aquí para servir. ¿Estamos aquí para qué? Para servir. Y estamos lanzándonos desde este lugar para un proyecto grande y misionero, y es terminar haciendo un culto, una obra en San Luis. No se les olvide que el miércoles, ¿dónde nos estamos reuniendo? ¿Dónde nos estamos reuniendo el miércoles? En San Luis. Ahí tenemos una capilla, hermanos. Así que para todos los esperamos allí. Feliz sábado. Dele al que está a su lado la mano y dígale feliz sábado. Dios lo bendiga. Amén.
1: Muy bien, gracias, Pastor Fabián. Muy bien, llega el momento, mis apreciados, de hacer un rápido recorrido por todo lo que fue el estudio de este trimestre. ¿Cuántos se disfrutaron el estudio de este trimestre? Excelente, excelente. Saben, mis apreciados, yo les quiero confesar algo. Después de nuestro Señor Jesucristo, ¿después de quién? Después de nuestro Señor Jesucristo, el personaje que a mí me inspira es el apóstol Pablo. ¿sí? Y estoy en esa tarea de un día poder decir como él dijo, ¿no? Pablo dijo, sean imitadores de mí como yo soy de Cristo. Yo estoy tratando de imitar al apóstol Pablo para cuando lleguemos al cielo decirle, Pablo, ¿sabes una cosa? Tú eras una inspiración para mí. Yo te imitaba allá en la tierra. Hoy, relajaos. ¿Cómo vamos a estar hoy? Dígale al que está a su lado, hoy relajaos. Hoy no tenemos premura de tiempo. No tenemos premura de tiempo. Porque hoy es el día del Señor. Y este lugar pues está abierto hasta las 6 de la tarde. Así que no hay premura de tiempo. Y entonces ustedes dicen, bueno, ¿y cómo le digo eso al estómago? ¿Cómo le digo eso al estómago? Pues dígale al estómago, tranquilo, porque hoy en este lugar hay alimento espiritual y alimento físico. ¿Ok? Uy, se me vinieron los que están siguiendo la transmisión. Muy bien. Y hablando de alimento espiritual, para este servidor es una bendición poder presentar a mi hijo, Jorge Eliezer Jr. Él será el encargado de tener hoy el repaso general de lo que fue el estudio del trimestre. Hijo, 30 minutos. Estamos votados.
2: Muchas gracias, Padre. Un feliz sábado para todos. Que el Señor les bendiga. Como ya lo mencionó mi papá, vamos a tener la oportunidad de realizar un repaso general. Y como es repaso general, es lo que ya estudiamos. Y yo voy a pedir la colaboración de cada uno de ustedes, o si quieren intervenir, levantan su mano para aportar lo que más les construyó o les edificó durante el trimestre que estudiamos. Amén. Antes de abrir la palabra del Señor, voy a pedirles a que inclinen su rostro y vamos a orar. Padre nuestro que estás en el cielo, agradecidos estamos contigo, Señor, por traernos a tu templo, a tu iglesia. Señor, pedimos en este momento particular que la presencia de tu Santo Espíritu esté en medio de nosotros, nos dé la claridad y el discernimiento para entender tu palabra. Y también nos dé la disposición en el corazón para atesorarla y hacerla un testimonio viviente. Señor, quédate con cada uno de los presentes, colocamos sus necesidades en tus manos para que tú obres conforme a tu santa y divina voluntad. Lo pedimos y lo agradecemos en el nombre de Jesús. Amén. Amén. El apóstol Pablo se encontraba en un momento de madurez espiritual. Ya había pasado por la iglesia de los romanos, ya se había establecido una comunidad cristiana allí, pero ahora se encuentra frente a un enorme desafío. Y durante 18 meses, se ubicó en la ciudad de Corinto. ¿Saben? La ciudad de Corinto era tal vez la ciudad menos probable para establecer una iglesia, una comunidad cristiana. Y resulta que era la ciudad menos probable porque en todas las ciudades del mundo se encuentran sitios específicos reservados para la inmoralidad. Dicho de otra manera, en todas las ciudades del mundo se reconocen ciertas zonas como zonas vulnerables, donde abunda el alcoholismo, la drogadicción, la prostitución, en todas las ciudades. Pero la particularidad de la ciudad de Corinto era que toda la ciudad vivía en esta situación moral. ¿Entienden ustedes la dimensión de lo que estamos hablando? Toda la ciudad era un desorden moral. La prostitución y todo tipo de decadencia moral se veía a la luz del día. Era su forma de vida. Era su comportamiento natural, su comportamiento habitual. Por esta razón, para el gran misionero que fue el apóstol Pablo, llegar a esta ciudad de Corinto se convirtió en un inmenso desafío. Aparte de esa decadencia moral, la ciudad de Corinto vivía en un auge económico sin igual. Su ubicación estratégica la hacían una ciudad privilegiada, ubicada allí en el Mediterráneo, enlazaba prácticamente dos continentes. Por eso su riqueza económica era boyante, su economía era boyante. Si a usted, a una ciudad que está inmersa, que está caída en la moralidad espiritual, en la moralidad, le coloca recursos económicos, automáticamente esta gente no tiene necesidad de Dios. Porque su Dios se convierte en el dinero. Y esta era la ciudad de Corinto. Bajo estas circunstancias llegó Pablo a ser una comunidad cristiana. Era tanto, mis hermanos, que el apóstol Pablo expresa en alguna de sus cartas, en la primera, que temió por su vida. Y era lógico. Pues en ese escenario era más fácil atentar con la vida del apóstol que aceptar un mensaje de reconciliación con Dios. Cuando Pablo llega a Corinto, dice la palabra del Señor en el libro de Hechos, capítulo 18, que él se dedica a conocer el comportamiento de la comunidad. Y allí rápidamente ubica cinco grandes problemas. Cinco grandes problemas que él los va a contrarrestar, que los va a combatir con las buenas noticias del Evangelio. Pregunto a la iglesia, ¿qué significa Evangelio? ¿Qué significa? Buenas nuevas. Evangelio son buenas nuevas, buenas noticias. Viene la palabra griega evangelión. Para que nosotros lo podamos entender, cuando el pueblo estaba en guerra, un misionero entraba por la ciudad gritando, ¡Evangelión! ¡Evangelión! Y ya la gente, con solo escuchar esta palabra, automáticamente entendían que les había ido súper bien, que habían salido victoriosos. De ahí viene la palabra evangelio, que significa buenas noticias. Le pregunto a la iglesia del Señor, ¿cuáles son las buenas noticias del evangelio para nosotros? La salvación, la vida eterna. ¿Alguien más? ¿Cuáles son las buenas noticias de la salvación? Una palabra. ¿Ah? Jesús venció, estamos más cerca. Si pudiéramos sintetizarlo en una sola palabra, ¿cuáles son las buenas noticias del Evangelio? Una sola palabra. Resurrección, dice el hermano Juan. ¿Quién más? La gracia. ¿Saben? Vida eterna. Nada de eso sería posible sin Jesucristo. Si pudiéramos sintetizar las buenas noticias del Evangelio en una sola palabra, sería un nombre, una persona, Jesucristo mismo. Amén. Entonces Pablo no va a contrarrestar los problemas de la iglesia de Corinto bajo su conocimiento, bajo su experiencia, bajo su sabiduría. Él las va a confrontar con Jesucristo mismo. Y por eso es que esas cartas de Pablo, que en su momento fueron escritas a una comunidad específica, toman completamente relevancia para cada uno de nosotros. Amén. Primer problema que él define. Primer problema que él define. Divisiones. Y vamos a notar cómo en el estudio de la palabra nosotros nos podemos ver o no ver identificados con esa problemática de la iglesia. ¿Será que nosotros vivimos en una ciudad con decadencia moral? ¿Será que estamos en un mundo con decadencia espiritual? Ahí nos vamos identificando con la iglesia de Corinto. Y el primer problema que Pablo ubica son divisiones. Y entonces Pablo se da cuenta que al compartir con ellos durante 18 meses, al irse a continuar su ministerio evangelístico, le llegan noticias de que la iglesia está dividida. ¿Y cómo es esto? Bueno, que han aparecido otros predicadores, otros apóstoles, a presentar un evangelio diferente, unas buenas noticias diferentes. Vamos a recordar a esos otros apóstoles que llegaron a Corinto a predicar. Uno, Cefas, el mismo apóstol Pedro. ¿Quién más? ¿Quién más? Apolos. Unos decían, yo soy de Apolos. Otros decían, yo soy de Cefas. Otros decían, yo soy de Pablo. Y otros decían, yo no soy de ninguno de esos tres. Yo soy de Jesucristo. ¿Sí? Entonces había división en la iglesia. Cuando Pablo los confronta, Pablo les dice, es que ustedes no están siguiendo a Cefas. Ustedes no están siguiendo a Apolos. Ustedes no me están siguiendo a mí. Todos debemos seguir a Jesucristo. Y entonces Pablo les presenta a ellos una situación donde les dice, o es que ustedes creen que cuando yo predico, yo busco que ustedes se hagan adeptos míos. Dice, de ninguna manera. Nuestro único modelo a seguir debe ser Jesucristo. La iglesia no puede estar dividida. ¿Será que nosotros, como iglesia adventista, hemos caído en ese problema? ¿Será que en algún momento nosotros hemos colocado nuestros ojos en los líderes terrenales? Y no, a mí me gusta más como predica fulano. A mí me gusta más como predica sutano. Son la misma problemática. Nuestros ojos deben estar puestos solamente en Jesucristo. De esa manera no habrá división en la iglesia, y de esa manera nuestra fe estará anclada a puerto seguro. ¿Amén? Bien. Allí, pues, obviamente hay otros problemas que se desglosan del primero, como el fanatismo, como el darle más importancia a las doctrinas que al mismo Dios, pero pues por cuestión de tiempo no vamos a profundizar más en este primer punto. Primer punto, las divisiones en la iglesia. Todo lo que causa división en la iglesia, el llamado es a colocar nuestra fe en Cristo Jesús y hacer lo que Él nos ordenó. El segundo problema lo ubicamos en 1 Corintios, el capítulo 5 hasta el capítulo 7, y es una degradación sexual. Y entonces Él allí expone problemas que tienen que ver con la moralidad y la decadencia sexual. Y como se menciona particularmente, yo lo voy a hacer público. Había una situación particular donde un hombre estaba conviviendo con su madrastra. Esto es aterrador, ¿cierto? Esto es aterrador aún para una ciudad que no conoce de Dios. O sea, esto no cabe en la cabeza de nadie. Pero lo más aterrador era que en esa comunidad habían quienes defendían esta situación. Habían quienes no veían nada de malo. Habían quienes estaban de acuerdo con este tipo de prácticas. En esa iglesia de Corinto existía un templo que era consagrado ¿a qué diosa? La diosa Atena, considerada la diosa de la fructificación, de la fertilidad. Y en ese templo, para que ustedes se hagan idea de la magnitud del templo, en ese templo solamente habían 1,000 prostitutas. 1,000 prostitutas en el templo, que se dedicaban a hacer sus favores, y lo hacían en nombre de esa diosa. No le veían nada de malo, lo veían como parte del ritual de adoración. Tremendo. 1000 prostitutas. Defendían ese tipo de conductas sexuales bajo el supuesto de la libertad. O sea, como hemos aceptado a Jesucristo, ahora ya no vivimos esclavos del pecado, ahora estamos en libertad, ahora estamos bajo la gracia, y como la gracia es suficiente, nosotros podemos darle rienda suelta a ese tipo de comportamientos tan bajos. ¿Le suena a usted familiar? De pronto no en ese extremo. Pero este ejemplo, Pablo lo utiliza para mostrar cómo esos creyentes, esos nuevos creyentes, estaban abusando del concepto de la gracia. Apreciados, la gracia de Jesucristo está por encima de cualquier acto pecaminoso, de cualquier pecado que nosotros podamos cometer. Eso es cierto. No hay ninguna condenación para el que está en Cristo Jesús bajo su gracia redentora. Amén. Pero la conducta, el comportamiento de una persona que ha aceptado a Jesucristo como su Salvador tiene que ser diferente a la conducta de una persona que no ha aceptado a Cristo. Entonces, de esta manera Pablo expone el problema y los confronta con la salvación en Cristo Jesús y hace un llamado a no abusar de la gracia. De la misma manera como Cristo fue levantado, nuestro cuerpo debe glorificar a Jesucristo. El tercer problema que ubica Pablo es el de la comida. Unos decían que se podía comer, otros decían que no se podía comer, y estaban en esa disputa, en esa discusión sobre la carne sacrificada de los ídolos. Y Pablo concluye diciendo: miren, no me contamina lo que yo como. Contamina lo que yo. Eso es lo que en realidad contamina, lo que sale del hombre. Sin embargo, y aquí vemos cómo Pablo entra en empatía con la iglesia. Dice: si alguien me va a ver a mí comiendo y eso le va a ser ocasión para que caiga, para que se aleje de Jesucristo, yo no como. Yo no como. Aunque soy libre de hacerlo, yo no lo hago por amor a esa persona débil en la fe que me está observando. Para que no vayan a decir: ah, es que Pablo lo hizo, yo también lo voy a hacer. Y aquí el concepto principal del evangelio es el amor. Es tener esa capacidad de hacer o no hacer las cosas por amor a esa persona que es frágil en la fe, que puede dudar, que puede caer, que se puede apartar de Dios por un mal comportamiento mío. El siguiente problema, él lo trata en el capítulo 11 al 14 y es en cuanto a las reuniones cristianas. Uy, ¿cómo así? ¿Es que hay problema porque uno se reúne en la iglesia? Claro, claro que hay problemas. Y entonces resulta que aparece la manifestación de los dones espirituales. Y mientras alguien estaba predicando, entonces otra persona se paraba y decía: no, yo recibí esta revelación, interrumpía. Y entonces el servicio de reunión se convertía en un completo despelote, porque el uno hablando, el otro se le paraba también a hablar, y todos habían sido inspirados por el Espíritu Santo, y todos habían sido inspirados por Dios. Y eso parecía una plaza de mercado, terrible. Entonces otro se paraba y empezaba a hablar de una forma que nadie le entendía y decía que ese era el hablar en lenguas. Entonces Pablo se levanta y dice que todo lo que se haga dentro del templo, dentro de la comunión, dentro de la reunión, debe glorificar ¿a quién? ¿Creen ustedes que ese desorden, que el otro gritando, el otro llorando, el otro hablando en lenguas, eso podía edificar a las personas que querían acercarse a Dios? No, de ninguna manera. Entonces, Pablo les cuenta esa alegoría muy puntual de los dones espirituales basándose en el cuerpo. Dice, todos cumplimos una función muy importante dentro del cuerpo de Cristo. Todos no están llamados a ser ojos, todos no están llamados a ser manos, todos no tienen que ser pies. Cada uno tiene su individualidad y tiene su particularidad dentro del cuerpo de Cristo. Pero todos deben edificar el cuerpo de Cristo. De tal manera que si algún miembro está dolorido o falta, el cuerpo adolece. Piensen ustedes con solamente cuando les duele una uña, una uñita encarnada, algo como tan simple, tan sencillo, cómo se adolece. Sin entrar en detalles de decir perdí un ojo, perdí un brazo, más aún. Todos somos parte importante dentro del cuerpo de Cristo. Y Pablo quiere ampliar el concepto para que ninguna persona se sienta excluida. Todos son bienvenidos dentro del ministerio, dentro del cuerpo de Cristo. Pero hay algo importante. Por más hermosos ojos que usted tenga, si se los saca, pierde completa utilidad. ¿De qué sirven? Si están fuera del cuerpo, de nada. Porque necesita la irrigación de vasos sanguíneos para mantenerse vivos. Entonces nadie fuera de la iglesia, nadie fuera del cuerpo de Cristo puede dar fruto. Pablo, al final de esa visita, es confrontado y le preguntan que con qué autoridad él se refiere a la iglesia. Y me pareció muy curioso cuando le preguntaron a Pablo que mostrara sus credenciales. ¿Sí lo recuerdan? Que mostrara sus credenciales. Y Pablo, apartado del ego y apartado del orgullo, les dice, pero ustedes cómo van a pedir a mí credenciales si ustedes mismos son la muestra, son el testimonio vivo del ministerio que yo realicé en la iglesia de Corinto, en la comunidad de Corinto. Ustedes ni siquiera podían llamarse cristianos,

0: hubiese sido por el ministerio que yo desarrollé. Y de esa manera Pablo manifiesta su autoridad. Pero no termina ahí. Y él termina llevando toda esa problemática a los pies de la cruz. Hermanos, cuando Cristo estuvo en esta tierra, él enfrentó a un grupo de personas llamados los saduceos. Esta gente no creía en la resurrección. Y en tiempos de Pablo, en la iglesia de Corinto, habían quienes no creían en la resurrección. Y entonces Pablo les dice: hermanos, si nosotros no creemos en la resurrección, de que Cristo se levantó de los muertos, en vano hemos creído. Les dice: sobre nada está cimentada nuestra fe. Y entonces, de una forma magistral, Pablo cierra sus cartas llevando al creyente a la sombra de la cruz. ¿Cuántos de nosotros hemos sido alcanzados por el Evangelio con vidas destruidas, con vidas rotas, con economías frágiles, con problemas de autoestima? Y allí puede colocar todos sus problemitas, todas sus necesidades. Y todos nosotros fuimos alcanzados por esas buenas noticias, por ese Evangelio. Dentro de la cultura japonesa, existe una gran oportunidad para reparar las cosas. Los japoneses son muy dados a conservar lo de sus ancestros, sus antepasados. Y resulta que si alguien deja caer una vasija que pertenecía a 2, 3 generaciones anteriores y se parte, de una vez alguien exclama: y la partió en su generación. Pero dice: tengo la oportunidad de hacer kenji. Y esto no es otra cosa que reparar esa vasija. Y la forma como la reparan es asombrosa. Utilizan polvo de oro y profundizan esas grietas. O sea, no las superficializan, sino antes las profundizan aún más, que sean más relevantes. Y allí entonces colocan ese polvo de oro. Cuando hacen la restauración, la reparación, es una vasija completamente diferente y ahora es más valiosa, porque a la antigüedad de la tradición se le agregan las grietas de oro. Jesús no elimina las grietas de nuestro corazón. El Evangelio no elimina las grietas de nuestro corazón. Las grietas del pecado no las elimina. ¿Sabe qué hace? La restaura. Y hacen que esa persona restaurada ahora sea una persona valiosa para el reino de los cielos. Hermanos, de esta manera termina el repaso de la lección de la carta a los Corintios. ¿Cuál es el llamado? A que cada uno de ustedes, creyentes, se acerque a la sombra de la cruz y no vea allí un madero, sino vea un Cristo resucitado que está intercediendo a la diestra del Padre por cada uno de nosotros, para garantizarnos la salvación y restaurar nuestras vidas agrietadas por el pecado. Que Dios nos bendiga.
1: ¿Cuántos agradecemos en esta mañana a Dios y a Jorge Eliezer por ese repaso? Y yo creo que si necesitáramos aún resumir más y quedarnos con algo, quedémonos con esa última parte que él mencionó. Cristo nos restaura. ¿Y qué más? Cualquier grieta que haya en nuestro corazón, podemos tener la fe y la seguridad que Cristo Jesús la sana, la restaura completamente. Amén. Y hoy precisamente es un día para eso, para permitir que la sangre de Cristo siga siendo valiosa en tu vida y en mi vida. Que el sacrificio de Cristo siga teniendo ese valor que aunque las demás cosas pierdan valor, que el sacrificio de Cristo cada día sea lo más valioso para ti y para mí. Amén. Muy bien. Vamos a seguir alabando el nombre de nuestro Dios. Tenemos hoy un buen grupo de adoradores con nosotros. Vamos a invitar. ¿La congregación quiere cantar? No, parece que no. ¿Quieren cantar? Ok, vamos a invitar entonces a Shirley, que viene muy bien acompañada hoy de voces, dispuestos a exaltar el nombre del Señor, y se prepara Laurita Silva para un especial también.

¿Cómo se sienten? ¿Están contentos? Cuando estamos contentos, ¿qué decimos? Y cuando estamos felices, decimos gloria al Señor. Amén. Quienes llegaron temprano, seguramente escucharon que este servidor dijo que la iglesia se detiene solo para qué. No, la iglesia no se detiene para predicar. La iglesia puede predicar caminando. Amén. La iglesia solo se detiene ¿para qué? Para bautizar. Muy bien. Los que han traído sus Biblias en sus celulares, prendan sus celulares. Los que han traído la Biblia físicamente, vamos a abrir la Biblia. Libro de Romanos. Libro de Romanos, capítulo 10, versículo 1. Hoy es un día de fiesta. ¿Oye qué es? Un día de fiesta. Pero también hoy es un día de desafíos. ¿Un día de qué? De desafío para la iglesia Visión Eterna. Dice, tengan ahí, ubíquense en Romano capítulo 10. Voy a pedirle a dos hermanos o a tres hermanos que me ayuden a que participen en este momento. ¿Cuál es el anhelo de su corazón? ¿Cuál es el anhelo de su corazón? El que va a participar, levanta la mano. Hermana Gladys, ¿cuál es el anhelo de su corazón? Que los hijos y la familia hereden, reciban la vida eterna. Ok, ese es el anhelo de la hermana Gladys Santos. ¿Alguien más? ¿Dónde está? Hermano Wilson, ¿cuál es el anhelo de su corazón? La salvación en su hogar. ¿Cuánto dicen amén? ¿Alguien más? Hermana Raquel. ¿15 corona para 15 miembros de la familia? Ok, ¿cuántos dicen? Ok, ahora voy con tres hermanos. ¿Cuál es? Hola, Valeria. Valeria, ¿cuál es tu anhelo? Encontrarse con la mamita en el cielo. ¿Cuántos dicen? Amén. Ok, ahora, ¿cuál es el motivo de oración suyo? ¿Quién va a participar? ¿Cuál es su motivo de oración? Constantemente. ¿Por qué ora usted? A ver. Hermano Heriberto, hermana Margarita, por la familia, motivo de oración por la familia. Glorita. Por la salvación, hermana. ¿Quién más? Diego. Ora siempre para mantener fuerza espiritual, tener fuerza espiritual. ¿Ok? Muy bien. Ahora sí, vamos a Romanos, Romanos capítulo 10, versículo 1, Romanos capítulo 10, versículo 1. Y siguiendo la línea del apóstol Pablo, dice lo siguiente: hermanos, ¿qué dice Pablo? ¿Ustedes creen que Pablo es hermano? ¿Lo aceptan como hermano en la fe? Entonces Pablo les está hablando a ustedes y me está hablando a mí, ¿está bien? Pablo dice, hermanos, el anhelo de qué, el anhelo de mi corazón, ¿y qué más? Y mi oración a Dios, ¿es por quién? Por Israel, para que Israel sea qué, para que Israel sea salvo. Saben, nosotros tenemos muchos anhelos, unos tienen el anhelo de viajar, otros tienen el anhelo de tener una casa, tener una familia bonita. Otros tal vez tienen el anhelo de alcanzar un título. Y eso está bien. Pero Pablo dice, hermanos, mi anhelo es ¿cuál? Que Israel sea ¿qué?
que Israel sea salvo. Y Pablo no solamente tenía ese anhelo en el corazón, sino que también, ¿qué? Oraba por ese anhelo. ¿Estamos? O sea, no basta tener el anhelo, hay que orar también por ese anhelo. Así que yo no sé cuál es el anhelo que tú tienes, pero yo te invito en esta mañana a que coloquemos nuestro anhelo en armonía con el anhelo que tenía Pablo. Porque colocar nuestro anhelo en armonía con lo que tenía Pablo es colocarnos en armonía ¿con quién? Con Dios. Y qué bueno poder decir: Señor, mi anhelo es que mi vecino sea ¿qué? Que mi vecino sea salvo. Qué bueno es decir: mi anhelo, Señor, es que mi familia, mis hijos, mis hermanos, mis tíos sean ¿qué? Sean salvos. Mi anhelo, Señor, es que mis compañeros de trabajo sean ¿qué? Sean salvos. Mi anhelo, Señor, es poder traer un día al patrón con el que trabajo a esta iglesia. Amén. Ese debe ser nuestro anhelo. Y entonces, de manera puntual, Pablo nos da aquí tres tips. Primero, tenemos que tener un anhelo de salvación por las almas. Amén. Pero así como anhelamos la salvación por las almas, debemos de orar por esas almas. Porque la oración intercesora, ¿tiene qué? Tiene poder. Voy a pedirle a Daniel, a Ángelo, a Hermes. Hemos hecho provisión de unos papelitos.

0: Y usted va a empezar a orar: Señor, el anhelo de mi corazón es que el 17 de octubre yo pueda estar sentado aquí, no solo con mi esposa, no solo con mis hijos, sino ¿con quién? Con un amigo. ¿Está bien? No me dejen solo. ¿Está bien? Ok. Entonces, el 17 de octubre será culto especial para amigos en este lugar. Ustedes van a recibir un papelito. En ese papelito va a colocar su nombre. Heriberto Figueroa propone traer un amigo. Margarita de Figueroa propone traer dos amigas. Yo no sé. Pero nos vamos a proponer algo. ¿Está bien, señor? Claro, un familiar, pero que no sea de la iglesia. Que no sea de la iglesia. Ese es el plan. Yo no sé cómo vamos a hacer, pastor. Tal vez vamos a tener que tumbar ese muro para allá. Amén. Y si no, pedimos el coliseo prestado. Pero ese día será el culto de la iglesia acompañada de un amigo. Un amigo, dos amigos, tres amigos, no sé cuánto va a traer. No se preocupen por el espacio. Dios hará la provisión. Llenen ese papelito, su nombre, su número de celular y el número de amigos que usted piensa traer ese día. Y la iglesia toda va a estar orando por este proyecto, ¿ok? ¿Qué va a hacer la iglesia? Va a orar para que el amigo que va a traer Wilson Bae, ese día venga. Para que la amiga que va a traer Alcira, ese día venga. Para que el amigo que va a traer Laura, ese día venga. O sea, vamos, Omar, hay que traer a la esposa, Omar. Diga amén. Amén. Hay que traerla a las hijas. Se me fue. Está. Ay, se me fue el nombre. William y Mayra. Hay que traer las hijas ese día. ¿Está bien? ¿No dicen amén?
1: Amén.
0: Ok. Digamos amén. Entonces, mientras ustedes llenan ahí, voy a invitar a Laurita. Ella viene a hacer una alabanza en este momento. Después de esa alabanza, recogemos los papelitos. Yo me voy a quedar con esos papelitos. Voy a estar orando para que ese día sea un culto súper especial. Alfoncito, hay que traer un amigo ese día o una amiga ese día. ¿Listo, Alfoncito? ¿Cuento con usted, Alfoncito? Amén. Laurita, canta para el Señor.
2: Sí. Muy buenos días, mis hermanos. Feliz Santo Sábado. Bueno, esta canción es muy linda y quiero que le coloquen atención a la letra y podamos conectar con el Señor.

0: Amén.
1: ¿Qué decimos? Laurita, Dios te bendiga y siga usando tu voz para la gloria de Él. Amén. ¿Alguien se quedó sin llenar el papelito? Hoy vamos a pedirle a los diáconos que lo recojamos, por favor. ¿Julio no tiene? ¿Lapiceros? ¿Faltan? ¿Alguien se quedó? ¿Tiene el papelito pero no lo ha llenado? Acerquémosle ahí entonces, hermano Ángelo, el papel para que... Y vamos a empezar a recogerlos, ¿Cuándo va a ser la actividad? 17 de octubre. Les voy a anticipar algo. Ustedes recuerdan que cuando hicimos el concierto, hicimos un concierto donde queríamos llevar amigos. Quiero contarles que tengo 125 personas. ¿Por qué no dijeron amén? 125 personas que no eran de la iglesia, que fueron al concierto, y a ellos les estoy mandando una perlita los días lunes, los días miércoles y los días viernes. De ese grupo de personas vamos a invitar, ayúdenme a orar para que acepten la invitación. Yo le decía al pastor Fabián, la idea es que ese día le vamos a entregar a esos amigos la fe de Jesús, pastor. ¿Le vamos a entregar qué? Le vamos a entregar la fe de Jesús. Y usted va a estar supervisando que esa persona esté haciendo la fe de Jesús. Usted lo va a llamar, le va a estar preguntando y nos vamos a colocar un tiempo, 2 meses, 3 meses, para hacer luego una graduación. Vamos a hacer una graduación con esos amigos. Y el día que hagamos la graduación, ese día comenzamos una campaña evangelística. ¿Está bien? Entonces, ¿ustedes creen que es posible? Es posible, hermanos. Necesitamos, hermanos, involucrarnos. Cristo viene. ¿Cristo qué? Cristo viene. Pero saben, si usted analiza el texto que compartíamos, Pablo nos enseña que el anhelo hay que traducirlo en acción. ¿Qué hay que hacer con el anhelo? ¿Qué tal que Cristo se hubiera quedado en el cielo? Ay, yo anhelo salvar al ser humano. ¿Cuánto los amo? No, pero ese amor de Cristo por ti y por mí lo tradujo en acción y vino a esta tierra. Entonces, si usted anhela que ese hijo, que ese familiar, que ese vecino, invítelo. Él no va a venir si usted no lo invita. Entonces, vamos a pasar del anhelo a la ¿qué? Del anhelo a la acción. Usemos la oración intercesora y pidámosle al Señor que coloque en nuestro corazón también el deseo de ver almas redimidas para Cristo Jesús. ¿Recogimos ya los papelitos? Hermes, traémoslos por favor. Vamos a traerlos acá. No se los lleven para la casa. Entreguémoslos de una vez. Necesitamos hacer una oración por ellos. Vamos a empezar a orar de una vez. Si usted pensó en su tío, vamos a orar por su tío. Si usted pensó en su hermano, vamos a orar por su hermano. Si usted pensó en su patrón, vamos a orar por el patrón. ¿Está bien? Ok. Después contabilizaremos. Ese día habrá un compartir también con esos amigos en este lugar. Vamos a orar. ¿Me quieren acompañar? El que se pueda arrodillar allí donde está, se arrodilla. Si no, tranquilo, de pie, no hay problema. Ok, vamos a orar. En este momento, nuestro Dios y bendito Padre, estamos contentos. Estamos contentos. Primero, porque un día hallamos gracia ante los ojos de nuestro Dios. Segundo, porque el Espíritu Santo nos alcanzó y nos convenció de pecado, de justicia y de juicio. Tercero, porque tenemos la seguridad que formamos parte de un pueblo que no solamente tiene una esperanza, sino que tiene la seguridad que el sacrificio de Cristo nos ha limpiado de todo pecado y nos ha redimido para la eternidad. Pero Señor, necesitamos compartir ese evangelio. Y hoy hemos presentado un desafío a esta iglesia de visión eterna. Señor, necesitamos pasar del anhelo a la acción. Y mis hermanos, Señor, han colocado en este papel no el nombre, sino la representación en número de esas personas que quieren invitar para el 17 de octubre. Desde ya colocamos este proyecto misionero en tus manos, Señor, para que cuando el hermano lo invite, esa persona sienta que es la voz de Dios que le está diciendo: hay necesidad de oración, hay necesidad de buscar de Dios, hay necesidad de volvernos a Cristo Jesús, hay necesidad de romper con las cosas del mundo y enrutarnos hacia la Canaán celestial. Señor, bendice a estos hermanos que se han comprometido hoy. Llénalos de sabiduría para que cuando hablen con esas personas que van a invitar, ellos hallen gracia, primeramente delante de ti, pero también delante de sus amigos y familiares. Señor, que así como hoy estamos felices en este lugar, porque vemos este lugar lleno de almas que te alaban, que te adoran, que el 17 de octubre tengamos almas deseosas de empezar a caminar con Cristo Jesús. Bendice esta iglesia, llénala del Espíritu Santo y úsala para gloria de tu nombre. En el nombre poderoso de Cristo oramos. Amén y amén. Amén. Muy bien. Vamos entonces a continuar, mis apreciados. Voy a invitar a la hermana Shirley. Vamos a cantar un himno congregacional, la doxología, y vamos con la presentación del mensaje que nos preparará para participar de los emblemas sagrados del pan y el vino. Olguita, bienvenida. Dios te bendiga. Angie, qué bueno verle. Vamos entonces a cantar.

Amén. Precioso es el raudal, dice, que limpia todo mal. ¿Qué más dice? No hay otro manantial, ¿sino de qué? Sino de Jesús, la sangre. Vamos a colocarnos de pie y vamos a entonar el himno número 22. Jehová está en su santo templo.

Oremos. Querido Padre que estás en los cielos, oramos para que tu palabra fluya en nuestras vidas con fuerza y poder. En el nombre de Jesús. Amén. Pueden sentarse, hermanos. Quiero recordarles que hay una condición, ¿no? Y ya algunos saben. Y es que tenemos que comprar un micrófono inalámbrico. La iglesia, hay momentos en que va a necesitar un micrófono inalámbrico para movernos entre todos, ¿verdad? Así que quiero que tengan ese detalle en cuenta. Yo no sé si ya todos saben cómo se pueden parquear. ¿Ya saben todos cómo se pueden parquear? ¿O quién dio vuelta y dijo, yo no sabía cómo llegar al parqueadero? ¿Ya todos saben? Muy bien, aparte de eso, pues, ¿cuántos niños hay aquí? Levántense los niños. Quiero invitar a los niños a colocarse de pie. Aquí hay 1, 2, 3, 4, 5, 6, 7, 8, 9 niños, ¿verdad? Miren, hermanos, aquí hay un lugar, o allá en la cafetería, con techo, con mesas, hay un lugar para trabajar los niños, ¿verdad? Nuestra gran falencia siempre ha sido la parte juvenil y la parte de niños, ¿verdad? Así que nosotros, yo les recomendaría que empezáramos como mínimo, ¿no? En las tardes a tener clases de laico para ir fomentando la sociedad de jóvenes e ir buscando ese perfil que tanta falta nos ha hecho a nosotros. Cada día la iglesia debe llenarse más. Y este espacio es más grande aún que el anterior. Así que creo que deberíamos analizar la posibilidad de con el tiempo pegar toda esta silla a la pared y aquella y dejar un espacio para que haya más espacio y no tengamos que estar acomodando tantas sillas en el proceso. Así que son simples recomendaciones. Todo lo que vayamos a tocar de este lugar, creo que la primera institución que debemos hablar es con la asociación. ¿Con quién? Con la asociación. Queremos colocar el videobeam ahí, colgado, ¿verdad? Hacer unos huequitos, ¿verdad? Y colocar el videobeam allí. Queremos colocar una pantalla para proyectar el videobeam. Eso no vale sino como 800 mil pesos, 1 millón de pesos de las eléctricas que usted hunde. Baja y sube, usted no tiene que hacer más nada fuera de lo normal. Si alguien quiere donarla, estamos listos para escuchar y recibir su propuesta. No sé si mi amigo el pianista está de paso o está llegando para quedarse. ¿A dónde vives? Ah. Qué alegría tener un pianista en este lugar. ¿No les parece bonito, hermanos, tener un pianista en este lugar, verdad? Hay iglesias que están llenas de pianistas y hay iglesias que no tienen ni un piano, hermano, ¿verdad? Así que contemplemos ese detalle en cuenta. ¿Así? ¿Está bien? Hermano, miren, después de la reflexión que vamos a tener, vamos a ir a lavarnos los pies. ¿Vamos a ir a qué? A lavarnos los pies. Hay una pregunta que la gente se hace mucho. Y la pregunta es la siguiente: ¿pueden los no adventistas participar de la cena del Señor? Quiero leer varios párrafos de Elena White antes de recoger los diezmos y las ofrendas que hablan sobre esto. La señora White, apoyada en 1 Corintios,

Dios, versículo 11, en el deseado de toda la gente dice, escuchen bien, es cierto, ¿es qué? No los escucho, ¿es qué? Que el pecado manifiesto excluye a los culpables. ¿Excluye a quiénes? Esto lo enseña claramente el Espíritu Santo. Pero fuera de esto, nadie ha de juzgar. ¿Nadie ha de qué? Dios no ha dejado a los hombres el decir quiénes deben presentarse en estas ocasiones. Nadie tiene el poder para decir, tú no puedes participar, tú puedes participar. ¿Está claro? Tú no tienes la autoridad ni el derecho para decir, este o aquel no puede participar. Ahora, en el libro El Evangelismo, página 276 y 277, ella relata el caso de un hombre que quería lavarse los pies, ¿verdad? Y le preguntaron a la sierva de Dios que si ella podía, si el hombre podía participar. Y ella dijo, no se lo impidan. A los pocos meses, el hombre se bautizó. Entonces, no entiendo de dónde salió esa teoría, ¿no? De que la gente no adventista, no bautizada, no puede participar. Ojo, no lo digo yo, lo dice la ¿qué? La inspiración. Y tú como adventista del séptimo día sabes que la inspiración es voz de ¿quién? Voz de Dios. Pero Pablo, hablando de la cena del Señor, sí hace una discriminación muy clara sobre quienes no deben participar de la cena del Señor. Hermanos, todos tenemos pecados, ¿sí o no? Claro que tenemos pecados. Y venimos a este lugar y venimos a esta ceremonia a decirle, Señor, perdóname, porque es que no puedo ni conmigo mismo, ¿sí o no? ¿Cuál es el acto de participar indignamente en esta ceremonia? Que tú sigas justificando tu pecado. ¿Tú sigas qué? Y uno de los pecados que ya medio lo tocó Jorge en la lección es que tú estés participando cuando tienes rabia con alguien. Por eso hoy es un día para perdonar y para pedir perdón. De nada sirve que tú te laves los pies y sigas con esa actitud con esa persona. Saben, Dios ha permitido que la tecnología llegue a este mundo para que nosotros nos ayudemos a crecer espiritualmente. Llama a una persona, mándale un WhatsApp, mira, fulano, qué pena, quiero sentirme libre de cargas, te pido perdón, perdóname, acércate, llama a tu esposo, a tu esposa, llámalo, ¿verdad? Y pídele perdón. Si no, hermano, esa agüita va a quedar sucia para nada. ¿Va a quedar qué? Hermanos, con rabia no vas a ir para el cielo. Y con rencor menos, así es. Vamos a cantar, has corrido tras un asco. ¿Me puede ayudar usted también? Y usted, Débora. Yo pensé que Débora era de años en la iglesia, porque dije, ese nombre es bíblico, ¿verdad? Eso se lo tuvo que poner un papá de esos tradicionales adventistas. Pero me dice que tiene 22 años en la iglesia, ¿verdad? Así que vamos, acompáñame a cantar, vamos a cantar Has corrido tras un arco iris. 236, pianista, guitarrista, cantantes, aquí hay micrófonos. Por favor, cójanlos detrás de mí para que vamos a pedirle a nuestra pequeña cantante que nos acompañe a cantar también, ¿verdad? Saca un tiempo, sale en este momento y pide perdón, hermanos. Llama, escribe. Si no, no vale la pena lo que estás haciendo.

0: Padre.
1: Vamos a orar, hermanos, y vamos a pedirle a Dios que nos dirija en el estudio de su palabra. Querido Padre que estás en los cielos, te damos gracias porque nos amas, nos guías y nos bendices. Padre Santo, prepáranos para la realidad del contexto que ha de vivir tu iglesia. En el nombre de Jesús. Amén y amén. Vamos a abrir el capítulo 32, versículo 3 de Génesis. Génesis 32, versículo 3 en adelante. Vamos a estudiar la historia de Jacob desde el capítulo 32 hasta el capítulo 33. Dice Génesis 32 y 33, y envió Jacob mensajeros, envió sus siervos a Esaú su hermano, y le mandó diciendo: así diréis a mi señor Esaú: con Labán he morado y me he detenido hasta ahora, y tengo, dejémoslo allí, ¿quién era Jacob? ¿De dónde vienen estos tres versículos? Que por cierto, he sintetizado para que no se alargue el estudio. ¿De dónde viene esta escena? ¿En dónde encaja esta escena? Jacob le compra abusivamente y aprovechándose de la debilidad de su hermano la primogenitura. ¿Por un plato de qué? A mí que me la vendan por un plato de Zaragoza, ¿verdad? En caldito, ¿verdad? Yo hubiera tal vez caído por eso, ¿verdad? En compañía de su madre, engañó a su padre, se puso pieles de oveja, le llevó el guisado que tanto le gustaba a su padre, el animalito que tanto gustaba a su padre, ¿verdad? Y le robaron la bendición especial. Esta bendición implicaba que Jacob iba a ser siempre el bendecido por esta situación, siempre iba a ser cabeza, y sus hermanos iban a convertirse en sus siervos. ¿Iban a convertirse en qué? ¿Iban a convertirse en qué? Esto es clave. ¿En qué se iban a convertir? En sus siervos. Así que Jacob engañó a su hermano y a su papá, y de paso las bendiciones marinas económicas que iban a caer sobre Saúl cayeron sobre Jacob con este engaño. Lleno de ira, Jacob hace una declaración que su madre escucha y le parte el corazón, y ella dice, vete Jacob, porque tu hermano ha dicho que apenas muera tu papá, te van a matar. Huye, hijo mío. Versículo 6. Llegaron los mensajeros de Jacob y dijeron a Jacob, mira, de ver a Esaú, le dijeron a Jacob: acabamos de ver a Esaú. Viene con 400 hombres armados. ¿Y qué pasó con Jacob? Tuvo temor, tuvo miedo, se llenó de angustia. Hermano, ¿cómo resolvemos los problemas los seres humanos? Tenemos la capacidad de saber resolver problemas, porque todos los días hay un problema. ¿Todos los días hay un qué? Yo hoy me levanté con un problema. El niño tiene que practicar porque tiene que predicar para el campamento aventurero, y aquí iba a ser una pequeña muestrica, no voy a pasar. Eso es un problema. ¿Cómo resolvemos las culpas nuestras? Porque hay problemas que nosotros no nos hemos ganado, y hay problemas que nos hemos ganado. Jacob tenía un problema, se lo había ganado. ¿Cómo se salva el ser humano? Mucha gente está acostumbrada a comprar la salvación. Llegará un día en que se darán cuenta que sus actos serán vistos como trapos de inmundicia. ¿Qué tengo que hacer ¿Y cómo tengo que hacer para ganarme el favor de otros en la resolución de mis problemas? ¿Usted depende de un político? ¿De un jefe que lo maltrata, abusa de usted? ¿Depende de un esposo tirano, verdad? Que no la deja trabajar porque esa es su forma de sojuzgarla. La pregunta es, ¿cómo se resuelven estos problemas? Ahora Jacob reacciona y distribuye el pueblo. Bueno, las ovejas y las vacas, los camellos, en dos campamentos. Y digo así, si viene Saúl contra un campamento, que se lo lleve. El otro campamento tiene tiempo de qué. Frente a los problemas, nosotros empezamos a preocuparnos. ¿Empezamos a qué? A preocuparnos. Empezamos a tomar acciones antes de que el problema se desarrolle. Es más, muchos de los problemas son imaginarios también. Se resuelven solos. Muchas veces nos imaginamos que nos vamos a hundir. Y cuando vemos, estamos flotando allí en la orilla de la mar con un coco, con un pitillo, ¿verdad? De esos que se tuercen, ¿verdad? Ahora, Jacob empieza no a orar realmente, sino empieza a lamentarse frente a Dios. Él era el causante de su desgracia. Y dijo Jacob a Dios, Dios de mi padre Abraham, al que bendeciste, al que le prometiste una gran nación, al que le hiciste milagro, Dios de mi padre Isaac, al que lo bendeciste, al que le diste hijos de una mujer estéril. Jehová, tú me dijiste, vuélvete a tu tierra. O sea, fue Dios quien lo estaba devolviendo. Era Dios quien estaba colocando a Jacob frente a Saúl, a tu tierra, a tu parentela, porque te va a ir bien. Y ahora él apela a su debilidad. Hermana Marina, no soy yo menor que todos ellos. Y empieza su oración a desarrollarte diciendo en el versículo 11, líbrame por favor de la mano de mi hermano, porque le tengo miedo, le tengo pánico, me asusta nada más con imaginarse que viene con 400 hombres, creo que va a acabar conmigo. No venga acaso y me hiera la madre con los hijos. ¿Sabes, hermano? Yo siempre he pensado, ¿no? Si algún día llega una desgracia, ¿no?, en la que me toque ver a quién salvo, yo diría, yo muero, y que logre escaparse mi esposa y mi hijo. Pero en última, si toca que ella muera, que él, alguien lo tome y haga misericordia de él, ¿verdad? Si uno que es incómodo que nos toquen nuestros hijos, ¿verdad? Hay gente que no tiene esa delicadeza, ¿verdad? No venga acaso y me hiera la madre con los hijos. Y tú has dicho, Dios le prometió, yo te voy a bendecir, te voy a haré bien. Tu descendencia será como la arena del mar. Jacob ora con esta angustia, fruto de su maldad y de su pecado. Y ahora dice que Jacob empieza a hacer sus estrategias humanas. El ser humano mostrando cómo actúa. Hermanos, nosotros se nos olvida que Dios tiene poder. ¿Dios tiene qué? Y ahora miren el regalito en que empieza a preparar Esaú. Preparó un presente para Esaú, versículo 13. ¿200 qué? Versículo 14. 200 cabras, 20 machos cabríos, 200 ovejas, 20 carneros. En mi versión dice 30 camellas paridas. En total, 60 camellos a futuro, ¿verdad? 40 vacas, 10 novillos, 20 asnas, 10 borricos. Y lo entregó a su siervo y se les iba dando por separado. Y dijo a su siervo, pasen delante de mí y vayan dejando espacio. El primero llega con un regalito. Ahí te mandó Esaú. Ahí te mandó Jacob, siervo, Esaú, gran jefe, lo que sea, ¿verdad? Jacob estaba comprando el perdón de su hermano. Jacob estaba comprando su sentimiento de culpa. Jacob estaba comprando la solución a su problema. El sábado pasado estuvimos con una iglesia en una finca. Y la finca se llama El Bendecido de Jehová. Yo no sé si alguien ha ido a esa finca. La finca de Chuchogol, la que dicen ahora sí que se llama, ¿verdad? Pero inicialmente esa finca no era de él. Cuando yo era pastor de Nueva Jerusalén, empezamos a relacionarnos con el dueño de esa finca. Un señor de aproximadamente 65, 67 años. Mucho dinero. Esa finca de donde está, donde estuvimos el sábado pasado, hace 4 o 5 años costaría unos 3.500 millones de pesos en Ruitoque. Aparte, este hombre tiene unos almacenes en el centro. Este hombre de unos 65 o 67 años tenía una mujercita de 17 años, una paisa linda y hermosa. Y este hombre le gustaba conversar conmigo. Hay gente que yo noto que le gusta conversar conmigo para mostrárseme. Yo no sé si yo tendré alguna vara alta con el Señor y cualquier favor. Mira, Señor, este tipo necesita que le dé un contrato ahí con la alcaldía. No sé si me verán cara de eso. Yo tengo plata y yo tengo estas propiedades y tengo esto, ¿verdad? Y yo soy esto, yo soy esto. Sí, sí, sí. Qué bueno, mano, qué bueno, ¿verdad? Y entonces ya era tanta la confianza que hablamos de él y la relación con la pelada de 17 años. Y la muchacha quería casarse. ¿La muchacha qué quería? Solo los viejos sabemos por qué quería casarse. ¿Sí o no? Él no, la malvestía, no la dejaba ni siquiera depilarse las piernas. A este hombre, su familia lo abandonó. Lo abandonó, lo dejó solo en la vida, ¿verdad? La pelada tenía una especie de negociación con él. Pues si no había nada para ella, su mamá y su hermana debían trabajar con este señor. Claro que este hombre tenía a esta muchacha, vea, aprisionada. Dice el versículo 17, y mandó Jacob al primero, diciendo, si Esaú te encontraré y te preguntaré, diciendo, ¿de quién eres y a dónde vas?

0: ¿Y para quién llevas este maravilloso regalo? Miren lo que le dice. Este es un presente de tu siervo. ¿De tu qué? ¿Quién debía ser el siervo? Cuando tú, hermano, desconfías de Dios, cuando tú, hermano, te dejas manipular por el pecado, tarde que temprano te toca humillarte. Y al único que debemos rendirle humillación y humildad es a Cristo Jesús. Hay que ser humildes. ¿Hay que ser qué? Pero la humillación es a Cristo Jesús. Así que, este es un presente de tu siervo Jacob que envía a mi señor Esaú. Y aquí también él viene atrás de nosotros. Así que mandó al primero, la misma cosa, me imagino, la reverencia, señor. El segundo, señor, tu siervo, y te manda. Mandó varios paquetes de eso, ¿verdad? Y dice en el versículo 20, porque dijo, apaciguaré su ira con el presente. ¿Apaciguaré su qué? Que va delante de mí, y después veré su rostro y miraré si le soy acepto. Miraré si el hombrecito no me quiere matar. Hermanos, ¿cómo te vas a ganar la salvación a futuro con tus pecados? ¿Cómo apaciguarás la ira que se viene contra el mundo según las trompetas de Apocalipsis? Pastor, ¿y usted para dónde va? ¿Por qué salta para allá? Para allá vamos a llegar. Dice el versículo 24, se quedó Jacob solo. ¿Se quedó qué? Mucha gente le huye a la soledad. Pastor, yo no puedo vivir solo. Este hombre no podía vivir solo, por eso tenía una pelada de 17 años, puro colágeno. Como llamarían en mi tierra, puro pasto verde, ¿verdad? Se quedó Jacob solo. Hermanos, a veces Dios te aísla. Dios te manda a desiertos. Dios te pone en lugares solos para que realmente encuentres con quien debes andar. Dios quedó solo allí. La soledad, mucha gente, Yanel, le tiene miedo, porque le toca verse cara a cara consigo mismo. A la gente le da miedo desnudarse frente a sí mismo y darse cuenta que Jacob era un engañador, que era un tramposo, que toda la vida vivía manipulando, creando situaciones, haciendo chanchullo, ¿verdad? Engañando al uno y después engañaba al otro. Préstame aquí y yo pago acá. Préstame aquí y yo pago acá. Y ganándose la vida con sus formas humanas. Por eso Jacob le huía a la soledad. Pero algo pasa cuando tú estás solo. Dice el versículo que le apareció un varón, Janet. Y Jacob pensó, me van a atracar aquí. Mínimo, ¿dónde andaría? Yo no sé, bajando la curva de llegando al Kennedy, ¿verdad? Ahí el hombre se sintió solo en medio del sueño, ¿verdad? Hasta que ya cuando rayaba el alba, y Jacob pudo analizar el varón, ¿verdad? Porque estaban forcejeando. Y cuando el varón vio que no podía con Jacob, tocó el sitio del encaje del músculo. Yo no soy muy médico para eso, ¿verdad? Pero dice que lo descoyuntó. Le desgarró el muslo mientras Jacob luchaba. Y este atracador, que no era cualquier persona, entre comillas, dijo, déjame, Jacob, suéltame, ya me tengo que ir, realmente no vine a atracarte, vine a encontrarme contigo, suéltame que raye el alba. Y Jacob le dijo, no, yo no te voy a soltar, ya yo sé quién eres tú, no te suelto si tú no me bendices. La vida está rodeada de circunstancias tan compleja que se nos salen de las manos, pero te tengo una buena y una mala noticia. La mala noticia es que la salvación se salió de tus manos. Tú no la puedes comprar, tú no la puedes salvar, tú no te puedes salvar, tú no puedes salvar a tus hijos. Te salió de las manos porque tú y yo somos pecadores. No hay un santo aquí, pero hay una solución. Y es Cristo Jesús, que ha venido en tu soledad, que ha venido en tu pecado, que ha venido en tu noche de angustia, a que tú seas bendecido. Patriarca y Profetas dice, en la noche angustiosa, cuando la muerte parecía inminente, Jacob comprendió lo vano que es el auxilio humano. Jacob comprendió ¿qué cosa? Lo débil que eres tú, lo débil que es tu dinero, lo débil que es tu hombría, lo débil que es tu feminismo, lo débil que eres tú frente a la vida. Lo mal fundada que está toda confianza en el poder del hombre. Yo soy hijo de tal, usted no sabe quién soy yo, ¿verdad? Jacob vio que su única ayuda venía de aquel contra quien realmente había pecado. ¿Contra quién qué? Hermanos, Dios le dijo a Jacob, te voy a bendecir, te voy a prosperar, pero no como tú crees, no en tu forma. No tienes que violar el sábado, no tienes que haciendo cosas malas, no tienes que justificar tu accionar, no, no y no. Amigo, si tu felicidad, repito, si tu felicidad depende de que tú tengas que violar la palabra de Dios, tu vida terminará convirtiéndose en una vida infeliz, porque todo lo que Dios dejó, lo dejó para el bienestar del hombre. Desamparado e indigno, Jacob invocó la promesa de la misericordia. ¿De la qué? No los escucho. ¿Qué invocó Jacob? ¿La promesa del qué? ¿Por qué no invocó la bendición de Dios? ¿Por qué no dijo, Señor, prospérame, bendíceme? ¿Por qué apeló Jacob a la misericordia? Porque Jacob tenía, Janet, rabo de paja. Esa era la única garantía que tenía Dios, que tenía Jacob, que Dios lo perdonaría y lo aceptaría. Los cielos y la tierra habrían de perecer, pero aquellas promesas de misericordia lo sostuvieron, le dieron fuerza en medio de la angustia, lo fortalecieron en medio de la culpa. Durante aquella noche tan horrible, esa era la salvación de Jacob. Versículo 27, el varón le dice a Jacob, ¿cómo te llamas tú? ¿Cómo te conoce la gente? Hermanos, ¿cómo te conoce la gente? Si la gente pudiera colocarte un adjetivo por tu carácter, por lo que tú eres, no real, no el nombre y el apellido, ¿qué adjetivo te colocaría la gente? Todos sabemos que el nombre Jacob significaba ¿qué cosa? Engañador, el tramposo. Imagínate, va a hacer negocio con Jacob. No, hombre, ¿quién se mete con Jacob, verdad? Trunco de tramposo, ¿verdad? Ese nunca paga. Y respondió Jacob, mi nombre es Jacob. Le dijo, te voy a bendecir, Jacob, y te voy a cambiar el nombre. Ahora te vas a llamar ¿cómo? Israel. ¿Te vas a llamar ¿cómo? ¿Por qué lo llamó Israel? Porque has luchado con Dios. ¿Por qué has luchado con quién? Porque has luchado ¿con quién? ¿Con quién tenemos que luchar, hermanos? ¿Con quién tenemos que luchar? ¿Por qué lo dicen tan tímidos? ¿Quién dijo el enemigo? Janet, ¿de dónde sacas tu fuerza para vencer al enemigo?
1: Disculpe, pastor, lo que pasa es que usted dijo que el atracador era el ángel de Jehová.
0: Sí, claro. Quiero aclarar que Jacob pensó que era un atracador. Y después, cuando rayaba el alba, se dio cuenta que era Dios, el ángel de Jehová, el mismo Jesús. ¿Con quién luchamos, hermanos? Nosotros no podemos pelear contra Satanás. En estos días, un homosexual me dijo, ahora voy a vencer a Satanás. Y yo, no te pongas en eso, que vas a salir cascado. Con quien hay que pelear es con Dios. Y lo vamos a ver, que nos va a tocar pelear con Dios. Has peleado con Dios y con los hombres y has vencido. Curiosamente, Jacob vence a quién. Otro que está perdido. ¿Se dan cuenta? La Biblia dice, el ángel, el mismo Dios, le cambia el nombre a Jacob por Israel. ¿Por qué? Porque has luchado con Dios y has vencido a los hombres y a Dios. Eso le está diciendo ahí. Vamos a ver qué es ese vencimiento. Recuerden que Jacob, cuando se da cuenta que es Dios, ¿qué hace? Se le pega y le dice, Señor, hasta que no me bendiga, hasta que no me quite el sentimiento de culpa, hasta que no me caiga la promesa sobre mí, hasta que tu misericordia no me suelte, no te voy a poder soltar. ¡Oh! ¡Oh! Que tú también tendrás tu noche de angustia de Jacob. ¿Sí o no? Apocalipsis, Ezequiel, para allá vamos. Entonces Jacob también quería saber el nombre del personaje. Declárame tu nombre, dime tu nombre. Y el varón respondió, ¿por qué preguntas por mi nombre? Lo bendijo. Una nueva forma de ver la vida llegó a Jacob. Y llamó Jacob el nombre de aquel lugar, Peniel, porque dijo, vi a Dios. ¿Vi a quién? Recuerden, Jacob pensó que era un atracador en la noche. Rayando el alba, ya saliendo el sol, Jacob se da cuenta que es alguien diferente. Y cuando se da cuenta que es el mismo ángel de Jehová, el mismo Dios, se le agarra, le dice, hasta que no me bendigas, no te voy a soltar. Vio a Dios cara a cara. Y ahora dice él, y fue librada mi alma, fue limpiada de sus pecados. Ahora Jacob termina cojeando. ¿Cómo termina Jacob? Cojeando. Jacob también era un hombre de campo, más casero que Esaú. Pregúntense, ¿por qué el ángel no antes de irse, ven Jacob, te voy a hacer un masaje aquí, ra, ra, ra, ra, ra, y te voy a mandar regladito? ¿Por qué no hizo eso? Si Dios es todopoderoso, ¿por qué no sanó a Jacob? Vamos al capítulo 33 y vamos a analizar el cierre de esta situación. Dice que alzó Jacob sus ojos y vio que allá venía Esaú con el montón de hombres que tenía, ¿verdad? Y ahora miren lo que hace tan lindo Jacob. Reparte a su familia, pero curiosamente deja a Raquel y a los hijos de Raquel de último, porque eran los que más amaba. Yo no sé si usted ha visto cuando un perro va a morder a su hijo, ¿qué es lo primero que uno hace? Atrás. Vete para allá. El versículo 3 dice que pasó delante de él y llegó a donde Jacob. Y adivinen qué hacía Jacob a medida que iba llegando donde Jacob, se inclinaba. 1, 2, 5, 6, 7 veces. Hermano, nuestro pecado nos hace perder. Nuestro mal proceder nos hace vivir humillados. Jacob no tenía nada que vivir esta situación. Ese no era el plan de Dios. Dios le había prometido la primogenitura. Dios le había prometido que lo iba a bendecir, pero no tenía que ayudarle a Dios. Y ese es el gran problema del ser humano. Dios lo quiere bendecir. Dios lo quiere prosperar. Dios lo quiere salvar. Pero el hombre siempre le está ayudando a Dios, como si a Dios le quedara grande eso. Pastor, pero usted está diciendo que tenemos que pelear con Dios y vencerlo. Sí, ya vamos a llegar allá. Pero Esaú corrió a su encuentro. ¿Qué hizo Esaú? Corrió a su encuentro y le abrazó y lo besó y lloraron. Los soldados que estaban con Esaú empezaron a llorar, hermanos. Empezaron a llorar. Empezaron a llorar. Y Esaú le dice a Jacob, Jacob, ¿y para qué este montón de regalos? ¿Para qué? Cógete, eso es tuyo. Esa solución es tuya. Y le dice a Jacob, no, no, eso es tuyo, llévatelo. Hermanos, la historia termina con que Jacob se reconcilia con Esaú. El uno sigue su camino y el otro sigue su camino y hace un altar a Jacob, a Dios. ¿Qué cambió la situación? ¿Qué hizo que Esaú cambiara de parecer? ¿Qué hizo? Sencillo. No fueron los regalos. No fue que Jacob andara en valentía. No, porque llegó cojeando. Dios mismo, mientras Jacob peleaba con Dios, se le apareció Esaú y le dijo: te metes con Esaú y te metes conmigo. El que se mete con un hijo de Dios, aunque sea pecador, se mete con Cristo Jesús.

La prueba que habrá de soportar el pueblo de Dios inmediatamente antes de la segunda venida de Cristo. Ustedes y yo vamos a tener que pasar por nuestro propio tiempo de angustia como Jacob. Jeremías 35 al 7 dice: tiempo de angustia para Jacob, mas de ella será librado. ¿Cómo seremos librados nosotros, hermanos, antes de que venga el Señor? ¿Cómo seremos librados de nuestros pecados? Dando diezmo, ganando almas, andando con la Biblia debajo del brazo, mostrando obras, aparentando santidad, andando con la cara de puño, porque tú si eres un cristiano que no sonríe. No, no y no, estás equivocado. Miren lo que dice Ellen White: cuando Cristo acabe su obra mediadora en favor del hombre, empezará ese tiempo de aflicción. El Espíritu de Dios se retirará. Y tal cual Esaú, Satanás vendrá a acusarnos y a decirnos: tú eres un hipócrita.

¿De dónde se va a agarrar usted a esas horas cuando ya el Espíritu Santo se ha retirado de toda la tierra? Dice, y ya no habrá sangre expiatoria para limpiarnos de pecado. Cristo dejará su posición de intercesor, de abogado, y se anunciará, el que es injusto, sea injusto todavía, y el que es justo, sea todavía justificado. Queridos hermanos de Visión Eterna, este es el momento para pelearle la salvación a Cristo Jesús. Este es el momento para vencer a Cristo Jesús. Este es el momento para ganarle la salvación a Cristo Jesús. Y se le gana, hermanos, aferrándonos a Cristo Jesús como lo hizo Jacob. Me decía un hombre, es que a mí me gustan los hombres y yo eso lo veo imposible. Yo le mostré en la Biblia que los homosexuales no van para el reino de los cielos. Y yo le dije, ¿reconoces que el homosexualismo es pecado? Y me dijo, sí, yo reconozco, pero es que no sé, me encantan los hombres. Y yo le dije, ¿aceptas que eso es pecado? Sí. Segundo, ¿aceptas que Cristo Jesús te puede transformar y empezar a dejarte mínimo de gustar a los hombres? Yo lo veo difícil, me dijo. Yo le dije, ¿ya ese problema es de quién? De Dios. Hermanos queridos, no te hagas el loco y aquí el santurroncito, ¿verdad? Tú y yo sabemos con qué pecadillo luchamos, ¿verdad? No pelees con ese pecado. Con quien tienes que pelear es con Cristo Jesús. ¿Han oído la frase, la batalla de la fe? ¿La batalla de qué? Esa batalla de la fe fue la misma que libró Jacob. Tú y yo tenemos que librar la batalla de qué. Y la batalla de la fe, hermano, no es nada más y nada menos que la lucha contra nuestro carácter. ¿Contra qué? Nuestra poca fe, con ese orgullo, ¿verdad? Que sobre mí no pasa nadie, ¿sí o no? El Espíritu Santo que reprime el mal se retirará de la tierra, dice ella. Como Jacob estuvo bajo la amenaza de muerte de su airado hermano, así también el pueblo de Dios estará en peligro de los impíos que tratarán de destruirlos. Estaremos solos, hermanos, huyendo por las montañas, porque nos están ya persiguiendo para matarnos. Y Satanás, ¿sabes qué va a hacer? Te va a recordar los pecados. ¿Te acuerdas la pelea con fulano? ¿Te acuerdas cuando trataste mal a otro? ¿Te acuerdas cuando te robaste la gallina? ¿Te acuerdas cuando devolviste los diezmos? ¿Te acuerdas que tú justificabas el uso de joyas? ¿Te acuerdas que tú justificabas el violar el sábado?

0: y Satanás te va a hablar, te va a hablar, te va a mortificar.
1: ¿Y qué le vas a decir?
0: A Satanás, ¿qué le vas a decir si te está acusando?
1: Vamos a ver. Satanás acusó a Jacob ante los ángeles y por eso reclamó: esa vidita es mía, tráigame, ese muertico es mío. Incitó contra él a Esaú, y durante su larga noche de lucha, durante la larga noche de lucha contra el patriarca, y ahora miren esto, analícenlo, procuró hacerle sentir culpable. Saben, hermanos, uno de los grandes problemas emocionales del ser humano hoy es el sentimiento de culpa, revuelto con baja autoestima y depresión. ¿Saben para qué lo hizo? Para desanimarlo. ¿Yo para qué sigo en la iglesia si es tan difícil lo que ahí predican, verdad? Quebrantaba la confianza en Dios. Pero cuando Jacob se asió del ángel, cuando Jacob peleó con el ángel y le suplicó con lágrimas, el mensajero celestial, miren lo que hizo el mismo Dios para probar su fe, le recordó sus pecados. Pero Jacob no se dejó desviar ni del mismo Dios. Había aprendido que Dios era misericordioso. Mis queridos hermanos, este es el tiempo para que tú pelees con Dios tu salvación. Hoy es el día para que confieses a Dios tus pecados. Hoy es ese día, no es mañana. Hoy es el día para que tú llames a tu esposo, a tu esposa, a tu hijo y le digas: mira, yo quiero que estemos unidos, yo quiero que nos amemos, yo quiero que nos amemos. No tengo cómo comprar tu perdón, no tengo cómo comprar nuestro divorcio. Es hora para que llames a tus hermanos con los que has peleado por la herencia. Es hora para que ores por ese jefe que te maltrata. Ya es hora. Ya es hora de caer a los pies de Cristo y decirle: Señor, perdóname, porque ni siquiera soy digno de entrar a una iglesia, pero tú la has abierto para mí. Hoy es el día de pedir perdón, de confesarse, de luchar con Dios y vencer este maldito carácter de pecado para que entre el carácter de Cristo Jesús. Hoy es hoy. Es hoy. ¿Cuándo es el día? Hoy es tu noche de angustia y aflicción como la noche de angustia de Jacob. Es hoy, hermanos. Es hoy. ¿Cuándo es? Vamos a escuchar una alabanza. Y yo quiero que tú mires hacia los lados. Mira hacia los lados. ¿Con quién me voy a lavar los pies? ¿Con el que menos peleas tengo o con el que más peleas tengo? Coge tu celular. Coge tu celular. Porque esos pecados, esos perdones no confesados serán los que Satanás te restriegue en la noche de angustia. Llama a tus hijos, llama a tu esposa. ¿Cuál es la carrera por quedar bien con los hombres cuando estás quedando mal con Dios, mi amigo? El lavamiento de los pies, la participación del pan y el vino es un momento de humillación, de pelea, de vencer a Dios por la salvación. Aférrense a Cristo Jesús. Cristo está viniendo y no vas a poder comprar la salvación. Este hombre viejo que tenía una peleita de 17 años, la pela se le cansó. No había, lo dejó solo. Vendió la finca, gracias a Dios lo tiene unos adventistas ahora. Y se ha ido malgastando la plata. Ha ido perdiendo sus negocios. Pero ¿saben qué? Anda solo. ¿Anda qué? Sin amor. Porque tú puedes comprar una mujer, mas no un amor. Tú puedes comprar una casa, mas no un hogar. Tú puedes dar diezmo y ofrenda, mas no la salvación.
0: Solo Cristo Jesús nos puede salvar. Vamos a escuchar una hermosa alabanza. Mientras la escuchamos, no saque excusa para lavarte los pies.

0: ¿Te quieres colocar de pie? Para pedirle perdón a Dios por tus pecados. Ponte de pie. Empieza a confesar tus pecados. Empieza a pedir perdón. Cuando llegue el tiempo de angustia, le puedas decir a Satanás: soy salvo por la misericordia de Dios, no por mis actos. Tus actos no ganarán la salvación.
1: Amén.
0: Ten cuidado de quedarte allí sentado cuando manden a todos a lavar los pies, porque este es el momento de confesar los pecados a Dios, para que en el tiempo de angustia, Jacob, tú le puedas decir a Satanás: yo no puedo contigo, pero Jesús venció en la cruz del Calvario y mis pecados ya fueron perdonados porque los confesé. Querido Padre que estás en los cielos, bendice a todos los que estamos de pie, oh Dios, peleando contigo la salvación. Es verdad, Padre, que el lenguaje es figurativo, oh Dios. Pero Padre Santo, esta pelea es porque tú nos bendigas. Nos cambies el nombre de Jacob al nombre de Israel, a un nombre nuevo. Un nombre que atraviese la tierra nueva, oh Dios. Un nombre que atraviese sin culpas, sin luchas, oh Dios. Padre querido, un nuevo nombre, oh Dios. Que la iglesia Visión Eterna, oh Dios, se mantenga unida. Que no haya divisiones. Que haya amor. Que haya perdón. Que haya humildad. Que haya arrepentimiento. Que nadie justifique su pecado, por muy grande y difícil que sea vencerlo. Gracias por escucharnos, Padre. En el nombre de Jesús. Amén y amén. Siéntense, vamos a escuchar las indicaciones.

Hermanos, en este momento nos disponemos para participar del rito de humildad, así que vamos a hacerlo decentemente y con orden, como es el mandato bíblico. Vamos a pedir que todos los esposos puedan salir aquí al lateral. Aquí tenemos preparado el servicio para que ustedes puedan hacer el rito de humildad. Así que los esposos, primero los esposos. Es el momento de salir. Invitamos mientras tanto a nuestras cantoras para que por favor nos eleven al trono de la gracia.

Terminando los esposos, vamos a salir las mujeres que están solitas y los caballeros de último.

amén. Himno número 102. Hijo de Dios, Cordero, Eterno Rey, perdón.

0: Amén.
1: Amén. Dice el siguiente himno: la tumba le encerró, Cristo bendito.

Amén. Los que aman al Señor, eleven su canción. 477.

0: நாமம். ஆமென். Corazones siempre alegres.
1: No sé qué número es.
0: Vamos a buscar el número. Espérate, verá. Uh, 608. Corazones siempre alegres, rebosando
1: gratitud.
0: Amor. Ustedes se lo saben, hermanos, porque es que siento que estamos cantando solas. ¿Se lo saben? ¿Sí o no? Ah, ok, bueno, entonces los invitamos a que busquen en sus aplicaciones, si no tienen el himnario físico, y busquen.

0: En esta hora, apreciada iglesia, estamos seguros que la presencia del Espíritu Santo está con cada uno de nosotros. Ya hemos alabado al Señor, hemos participado del mensaje de la palabra, hemos participado también del rito de humildad. Así que creo que hemos hecho lo necesario que antecede para participar de los emblemas sagrados como lo es el pan y es el vino. Esta es la tercera Santa Cena del año 2026. ¿Cuándo será nuestra próxima cita para celebrar Santa Cena? Será en el mes de diciembre. Y hasta aquí podemos decir, como dijera el profeta, Dios ha sido bueno. Podemos decir, la misericordia de Dios no nos ha faltado. Podemos decir, el trabajo del Espíritu Santo no se ha detenido en nuestras vidas. Y hoy más que nunca invito a la iglesia a tener la confianza, a tener la seguridad que tenía el apóstol Pablo. Y el apóstol Pablo escribió allí en Filipenses 1:6, estoy seguro. ¿Cómo estaba Pablo?
1: Seguro.
0: Pablo estaba seguro. Y nosotros debemos de estar también seguros que el que comenzó la buena obra la va a perfeccionar. ¿Hasta cuándo? Hasta el día que Cristo venga por segunda vez. Con esa fe, con esa esperanza, y así como está la iglesia, en pie, esperaremos al Señor. Vamos a orar. Querido Padre y bondadoso Dios que estás en los cielos, cuán agradable, Señor, es estar en este lugar. Porque podemos decir que este lugar es casa de oración y puerta del cielo. Podemos decir que este es el lugar donde el Espíritu Santo hace esa cirugía extraordinaria, maravillosa y poderosa en el corazón de tus hijos, Señor. Y aquí estamos, no para participar simplemente de otra Santa Cena, de otro rito de humildad. Aquí estamos para decirle a Cristo Jesús: queremos ser cada día más semejantes a ti. Aquí estamos para decirle al Espíritu Santo: por favor, ven en nuestra ayuda y termina la obra que has iniciado. Ayúdanos para vivir para tu honra y para tu gloria. Bendice desde ya a esta iglesia que participará de los emblemas sagrados. En el nombre de Jesús oramos. Amén y amén. Amén. Pueden sentarse. Quiero en este momento, antes de pedir la bendición por los emblemas sagrados, quiero solicitar la presencia de Jorge Eliezer Jr., de Angélica María Vargas García, y voy a pedirle también a Salo que venga, y obviamente viene con sus padres la pequeña Abigail Hostos Vargas. Ellos como padre han escogido este lugar. Ellos como padre han escogido este día para presentar, para dedicar delante de Dios el fruto del amor. Usted es fruto del amor, Abby. Amén. Usted es el fruto de la obediencia. ¿Por qué creen que es el fruto de la obediencia? Porque cuando dice la Biblia que Dios le dijo a Adán y a Eva que hicieran qué? Que se multiplicaran. Y ustedes están cumpliendo con ese mandato de obediencia. Así que voy a pedir, ellos tienen un testimonio que quieren compartir con la iglesia. Abby es, desde el mismo momento de su nacimiento, y quizás antes de nacer, es una manifestación de un milagro de Dios. Así que, ¿quién va a contar el testimonio? Okay.

0: Feliz sábado nuevamente, apreciados hermanos. Bueno, el testimonio de forma cortita. Avi es lo que se conoce como bebé arcoíris. ¿Habían escuchado antes ese término? Bebé arcoíris. Un bebé arcoíris es un bebé sano que llega a un hogar luego de haber pasado por una pérdida de un bebé. Antes de Abigail, nosotros estábamos esperando mellizos. No sabíamos si eran dos niños, si eran dos niñas. Y eran mellizos porque venían en doble saco, ¿sí? No eran gemelos, eran mellizos. Sobre la novena semana, más o menos, pues perdimos los mellizos. Y pues no es fácil. Sin embargo, uno entiende que todo ocurre y todo pasa de acuerdo a la voluntad de nuestro Dios. Cuando nos enteramos que venía Abby en camino, pues nosotros ya habíamos buscado el término bebé arcoíris y en el fondo de mi corazón, pues yo sabía que tú ibas a salir bien, ¿sí? Yo decía, Abby va a ser nuestro bebé arcoíris, amor. Yo le hablaba a ella. El momento del nacimiento, parto natural, Abby venía con una complicación, entonces la doctora allí rápidamente nos dijo que venía envuelta en el cordón umbilical y que se había dado dos vueltas. Entonces mi esposa no es muy grande, ella estaba allí batallando en el parto, pero ahora teníamos la complicación de que si pujaba muy fuerte podía también ahogar a la bebé. Abby nace completamente azul, azul, moradita, producto de que no le estaba llegando suficiente oxígeno, pero gracias a Dios no se requirió ningún otro tipo de maniobras, nació de parto natural. Allí fue llevada a la incubadora, le colocaron oxígeno y a las pocas horas pues ya estaba súper bien. Cuando llegó a la casa, digamos los primeros dos días, ella era amarilla, ya no era morada ni azul, sino amarilla, completamente amarilla. Amor, yo veo a Abby muy amarilla, yo, amor, tranquila, todo va a estar bien, amor, toca llevarla al médico, eso no es normal, ¿sí? Yo le decía, amor, tranquila, todo va a estar bien, eso es por el mameluco que tiene, que es amarillo, que tú lo ves amarilla, que no, Jorge, ella está amarilla. Le cambiamos de ropa y sí, estaba muy amarilla. La llevamos al médico y no la iban a dejar en observación, no era normal. Resulta que había una pequeña incompatibilidad con los glóbulos rojos. Yo soy B positivo, Angélica es A positivo y la hermana Olga es O positivo. Entonces Abby sacó el tipo de sangre de mi mamá y había una pequeña reacción ahí y se estaban eliminando los glóbulos rojos que provenían de Angélica. Más allá de eso, hasta el momento, Dios ha sido bueno con nosotros y pues Abigail ha sido una bebé muy sana, que en todos los controles, los pediatras nos dicen que está por encima del peso, que está por encima de la talla, que va muy bien gracias a Dios y que tiene que cambiar el genio.
1: Ok, muy bien. Quisimos introducir esta presentación con ese testimonio para que nosotros entendamos cuál es el Dios que tenemos. A veces uno piensa que Dios solo se ocupa de los adultos, que solo Dios se ocupa de situaciones extremadamente difíciles. Pero mis apreciados, Dios está al control de todo. Amén. Y el Dios de la Biblia se interesa por un bebé que

que en el libro del profeta Isaías el Señor dice: desde el vientre te he traído y hasta la vejez. O sea, no hay un periodo de la etapa de la vida del ser humano donde Dios no diga: estoy presente. Así que yo quiero en esta hora felicitar a Jorge, felicitar a Angélica, porque el hecho de estar en este lugar para presentar y dedicar a Abigail al Señor, eso habla bien de ustedes. Eso habla bien de su fe. Eso habla bien del compromiso que ustedes asumen hoy delante del Señor. Eso habla de que ustedes han entendido que, como dice el Salmo 127, los hijos son herencia de Jehová. Y si nosotros entendemos que los hijos son herencia de Jehová, entonces entendemos que los hijos son un regalo de Dios. Un regalo que Dios nos concede sin que nosotros lo merezcamos. Y por lo tanto, Dios se siente bien cuando nosotros cuidamos lo que Él coloca bajo nuestro cuidado. Si pensáramos un momentico en la actitud humana, ¿cómo se sentiría una persona que recibe un regalo, que le lleva un regalo a alguien y 15 minutos, 20 minutos ve que ese regalo está por ahí tirado, está por ahí desechado? ¿Le quedarían ganas a uno de darle un nuevo regalo a esa persona? Seguramente no. Entonces, así como nosotros valoramos los regalos que nos dan aquí en la tierra, Dios espera que nosotros valoremos los regalos que Él nos da, y en esta ocasión representado en los hijos. En la presentación de un bebé no significa salvación. Ya presenté al bebé, el bebé ya está salvo. No, la presentación no invalida el bautismo. Hoy presentamos a Abby, pero cuando ella tenga la edad, entonces ya no será presentada, sino bautizada. ¿Por qué la presentamos hoy? Porque la presentación no cubre pecados. Y como la presentación no cubre pecados, Abby no tiene pecado. Pero el bautismo es para el perdón de pecados. Por eso a veces la gente no entiende y a veces la gente se pregunta: ¿por qué ustedes no bautizan los bebés? Pues la razón por la cual no bautizamos los bebés, iglesia, es por eso. Porque el bautismo sí es para perdón de pecados. Y entonces, ¿cuándo se oficiará un bautismo? Cuando la persona ya esté en la capacidad de discernir entre lo bueno y lo malo. Así que ustedes, como padre, Jorge y Angélica, hoy asumen ese compromiso de criar a Abby con la ayuda del Señor, dependiendo siempre del Señor. Si ustedes antes oraban, ahora tendrán que orar más. Si ustedes antes estudiaban la Biblia, ahora tendrán que estudiarla más. Si antes ustedes venían a la iglesia, ahora tendrán que frecuentar más la casa del Señor. Y si antes no oraban, pues llegó el momento de orar, porque ahora tienen dos niñas por las cuales tendrán que un día darle cuenta al Señor. Si antes ustedes estudiaban solos, ahora tendrán que invitar a Salomé y de paso contarle historias bíblicas a Abigail, para que se cumpla en ellos o en ellas lo que la Biblia dice acerca de la vida de nuestro Señor Jesucristo. La Biblia dice que Cristo crecía ¿en qué? En sabiduría y en gracia para con Dios y los hombres. Háganlo y aférrense a la fe que nos da Proverbio 22:6. Y Proverbio 22:6 dice:
que si

0: Nosotros instruimos a nuestros hijos en el camino del Señor, aun cuando fueren ¿qué? Aun cuando fueren viejo, no se apartarán de él. ¿Saben? La presentación o la dedicación, como lo llaman otros, es una ceremonia que tiene sustento bíblico, tanto en el Antiguo Testamento como en el Nuevo Testamento. Cuando usted va al Antiguo Testamento, va a encontrar que Ana, una mujer estéril, le oró un día al Señor para que le diera un hijo, y se lo pidió ¿cómo? Un hijo varón. Pero dice la Biblia que cuando este niño llegó a la edad de ser destetado, más o menos dicen los estudiosos a los 7 años, ¿qué hizo Ana? Ana lo llevó y se lo presentó al Señor y lo dejó allí bajo el cuidado de Elí, que era el sumo sacerdote en esa ocasión. ¿Saben, padres? Nosotros tenemos que tener confianza en Dios. Así como yo creo que Dios me va a cuidar, yo debo de creer que Dios va a cuidar a mis hijos. Si ustedes miran el contexto histórico, los hijos de Elí no eran la mejor compañía para Samuel. Los hijos de Elí tenían una reputación bastante cuestionable. Sin embargo, Ana dijo, yo creo que Dios va a cuidar de Samuel, aunque esté rodeada de no muy buena compañía. Dios cuidará de Salo, y Dios cuidará de Abi, y Dios cuidará de vuestros hijos. No solo de los pequeños, sino también de los adultos, de esos hijos que no están con nosotros, de esos hijos que están lejos. Tengamos la fe y la seguridad que Dios cuidará de ellos. ¿Está bien? Así que en el Nuevo Testamento, y voy terminando, encontramos también a María no bautizando a Jesús, sino dedicando también a Cristo Jesús. Y este texto sí lo quiero leer. Allí en el libro de San Lucas está justamente cuando María dedica a Jesús allí en el templo. Dice San Lucas capítulo 2, versículo 21 y 22. San Lucas 2, 21 y 22. Dice la palabra del Señor. Y a los 8 días, ¿a qué hora fue presentado Cristo? ¿A qué edad? A los 8 días. A los 8 días, cuando era el tiempo de circuncidar al niño, lo llamaron Jesús, el nombre que el ángel les había dado antes de ser concebido. Cuando se cumplieron los días de la purificación de ellos, conforme a la ley de Moisés, lo llevaron a Jerusalén para presentarlo al Señor, o sea, a los 40 días. A los 8 días, ¿qué hicieron? Le colocaron nombre. Y a los 40 días lo presentaron ante el Señor. Así que ya este papá y esta mamá le han colocado nombre. ¿Cómo se va a llamar ella?
1: Abigail.
0: Abigail
1: Hostos Vargas.
0: Les presento a Abigail Hostos Vargas. Amén. Ese fue el nombre que como padre escogieron. Y hoy presentaremos a Abigail delante del Señor. ¿Saben, Jorge, Angélica, Iglesia? No hay cosa más hermosa que poder hacer uno lo que la Biblia dice que debemos hacer. ¿Sí? Cuando usted hace lo que la Biblia dice, usted se siente bien. Y la presentación o la dedicación de niños tiene sustento en el Antiguo Testamento, en el Nuevo Testamento, y fue aprobada por Cristo Jesús. En San Marcos, Cristo dijo, deje que los niños vengan a mí, no se lo impidan, porque de ellos es el reino de los cielos. Antes de hacer la dedicación de Abigail, vamos a escuchar una alabanza que ha preparado su hermanita Salomé. Yo tuve el privilegio de presentar a Salomé y en esa presentación yo le decía: Señor, bendícele los talentos. Todavía no sabíamos qué talento le iba a dar el Señor, pero hoy creo que uno de los talentos que el Señor le está dando a Salomé también es el talento del canto. Así que Salomé, canta para tu hermanita y canta para la iglesia y especialmente para la gloria de Dios. Pon la pista. Bueno, mientras cuadramos entonces la pista, porque parece que no está allí, entonces vamos a invitar a nuestra hermana Laura, que ha preparado también, Shirley, perdón, una alabanza especial para este momento. Ven, mamita, dile cuál es.

0: Amén.
1: Voy a pedirle a la iglesia que nos acompañen inclinando su rostro allí donde están. Vamos a orar. Voy a pedirle a los ancianos que me acompañen. Vamos a rodear a Jorge, a Angélica, a Chalo, para pedir la bendición de la protección, la dirección de Dios sobre la pequeña Abigail. Vamos a orar. Querido Padre y bondadoso Dios que estás en los cielos, Señor, gracias por este momento. Gracias por la vida. Gracias porque todavía hay hombres y mujeres en esta tierra que entienden el significado de la familia, que entienden la importancia de tener un hogar. Y en esta hora, Señor, yo te ruego una bendición especial para Jorge, para Angélica, como padres de Abigail, para que a ellos nunca se les olvide que si Jehová no edifica la casa, en vano trabajan los edificadores. Que a ellos nunca se les olvide que herencia de Jehová son los hijos. Que a ellos nunca se les olvide que los hijos son un regalo del Eterno. Que a ellos nunca se les olvide que cuando Cristo venga, Él les dirá dónde está la grey que yo les di. Señor, llénalos de sabiduría, llénalos de hambre de tu palabra, llénalos de sed de tu justicia, para que lo primero que hagan en el día sea buscar la presencia de Dios junto a sus hijitas. Y lo último que hagan en el día sea agradecer a Dios por sus cuidados protectores. Señor, tú los has bendecido a ellos con estas dos preciosas niñas. Salomé ya fue presentada y Salomé, podemos decir, está creciendo en sabiduría y en gracia para con Dios y los hombres. Pero Señor, queremos que también Abigail, al ser dedicada hoy, sobre ella, Señor, venga el poder del Espíritu Santo. Que sobre ella venga la bendición poderosa del cielo, para que ella sea una bendecida, no solamente en su niñez, sino también en su juventud y en los años de vida que tú le regales en esta tierra. Por eso, Señor, atendiendo el llamado de sus padres, que desean perpetuar la fe cristiana en la vida de sus niñas, nosotros como ministros de este santo evangelio, colocamos nuestra mano sobre la cabecita de Abigail, para que el Espíritu Santo descienda sobre ella, la cuide, la guarde y la proteja para siempre. Amén. Y lo hacemos, Señor, en el nombre del Padre, en el nombre de nuestro Señor Jesucristo y en el nombre del Espíritu Santo. Amén. Amén. Que Dios bendiga el hogar Hostos Vargas. Que Dios bendiga a Abigail y a Salomé. Amén. Y que este hogar sea un hogar para el reino de los cielos. Vamos a escuchar ahora sí la alabanza de parte de Salomé.

0: Jonás le hizo caso ahí sí al Señor, para que Abigail le haga caso al Señor y para que Abigail esté siempre lista. Hoy queremos en el Ministerio Infantil darle un pequeño obsequio que su hermanita le ha traído a Abigail. Dale el regalo a los padres, muy bien. Y el título de ese regalo dice, Amigos por Siempre. Hoy Abigail sella esa amistad con Dios y depende de sus padres que esa amistad crezca para la eternidad. Bienvenida al Departamento de Cuna del Ministerio Infantil de Visión Eterna.
1: Amén. Voy a invitar a la secretaria de Iglesia de Visión Eterna. Ella trae el certificado de presentación para hacer entrega a los papitos de Abigail.
2: Buenos días, hermanos. Dice certificado de dedicación, y Jesús crecía en sabiduría, en estatura y en gracia para con Dios y los hombres. Abigail Hostos Vargas, nombre de la madre, Angélica María Vargas, y nombre del padre, Jorge Eliezer Hostos Figueroa. Fue dedicada al Señor el día 26 de septiembre del 2026, aceptada en la clase de cuna de la Iglesia Adventista de Visión Eterna. Ministro oficiante, Jorge Eliezer Hostos, y secretaria, Susana Ardila.
1: La iglesia dice, amén. Le damos la bienvenida a Abigail. Amén. Ok, empezamos con una nueva miembro de la iglesia Visión Eterna. Hijo, nuera, nieta, Dios les bendiga, amén. Dios les guarde. Vamos a orar. Padre, nos hemos gozado en este día, en este lugar. Y todo lo que hemos hecho hasta este momento ha sido muy importante y de bendición para nuestras vidas. Pero ahora, Señor, viene el momento de encontrarnos con nuestro Señor Jesucristo a través de estos emblemas sagrados. Porque la fe nos dice que Cristo no murió en vano. La fe nos dice que nosotros somos precisamente el resultado de la muerte de Cristo en la cruz. La fe nos dice que nosotros hoy somos la novia, pero mañana seremos la esposa del Cordero. Prepáranos en este momento que vamos a participar de estos emblemas. En el nombre poderoso de Cristo Jesús lo agradecemos. Amén y amén.

La palabra del Señor dice en 1 Corintios 11, 23, porque yo recibí del Señor lo que también os he enseñado, que el Señor Jesús, la noche que fue entregado, tomó pan, y habiendo dado gracias, lo partió y dijo, tomad, comed esto que es mi cuerpo por vosotros, que es partido, haced todo esto en memoria de mí. Amén.

Mientras quienes oficiamos nos arrodillamos para pedir la bendición por el pan, voy a pedir a la iglesia que de manera reverente nos acompañe en oración. Bondadoso y eterno Dios que estás en los cielos, a ti, Señor, toda la honra, toda la gloria por los siglos de los siglos. Amén. Señor, gracias por permitirnos en este momento participar de esta Santa Cena. Amén. Hace un poco más de 2000 años, quien la ofició fue nuestro Señor Jesucristo. Y qué bueno, Señor, que tú conservas en esta tierra una iglesia que perpetúa la verdad de que el sacrificio de Cristo es para perdón de pecados. Amén. Qué bueno, Señor, que tú tienes en esta tierra una iglesia que, como dijera el apóstol Pablo, porque yo aprendí del Señor Jesús, que la noche que fue entregado tomó pan. Y nosotros tomamos en esta hora, Señor, este pan, símbolo del sacrificio de Jesús, símbolo de su cuerpo. Y como ministro de este santo evangelio, lo presento delante de ti para que del cielo venga la bendición, y no solo para este pan, sino para todos los que van a participar. Si hay enfermedad, Señor, en el cuerpo de quien comerá este pan hoy, que tu poder les sane, que tu poder les restaure para siempre. Si hay pecado todavía, Señor, que en tu misericordia seamos perdonados. Pero lo más importante, séllanos una vez más para la vida eterna y poder participar de la Santa Cena un día en el reino de los cielos. Gracias, Señor, por bendecir este pan. En el nombre poderoso de Cristo Jesús oramos. Amén y amén. Amén. Amén.

y a pedirle a quienes van a participar del pan, por favor, colocarse sobre sus pies, y en el momento en que van siendo servidos, se pueden sentar. Vamos a esperar allí ser servidos. Mientras nuestros hermanos diáconos entregan el pan a la congregación, vamos a escuchar un hermoso especial.

gracias.

Pregunto en esta mañana, de quienes están participando, ¿hay alguien que no ha sido servido? ¿El niño? Ok. ¿Todos ya han sido servidos? Respondan con un amén. Ok. Entonces, no sé, ¿va a participar el niño? ¿No? Ok. Vamos entonces a inclinar el rostro, cada uno haga su oración personal. Cuando este servidor diga amén, participamos.

0: Queridos hermanos, continuando con la lectura bíblica que se encuentra en 1 Corintios 11, 25 y 26. Asimismo tomó también la copa después de haber cenado, diciendo: esta es la copa del nuevo pacto en mi sangre. Haced esto todas las veces que la bebieres en memoria de mí. Así pues, todas veces que comieres y bebieres este pan y bebieres esta copa, la muerte del Señor anunciáis hasta que venga. Amén.
1: De la misma manera como lo hicimos con el pan, quienes estamos oficiando nos vamos a colocar sobre nuestras rodillas y la iglesia nos acompaña en reverencia y en oración. Querido Padre y maravilloso Dios, sabemos que nuestra redención está cerca. Amén. Sabemos que nuestra redención está cerca, Señor. Amén. Hoy podemos decir, como dijo el apóstol Pablo, nuestra salvación está más cerca que cuando creímos. Los acontecimientos que a diario suceden cerca y lejos, que a veces nos tocan y en otras ocasiones no, anuncian que Cristo Jesús viene en gloria. Anuncian que la iglesia cada día debe de prepararse más, santificarse más, representar mejor a Cristo Jesús desde el lugar donde nos has colocado, para poder decir: este es nuestro Dios, lo hemos esperado, nos alegraremos y nos gozaremos en la salvación. Anhelamos ese día, Señor, cuando Cristo diga de manera individual a cada uno: bien, buen siervo fiel, sobre poco has sido fiel, sobre mucho te pondré. Entra en el gozo de tu Señor. Pero Padre bendito, mientras llega ese día, permítenos, oh Dios, seguir siendo hombres y mujeres de oración. Seguir teniendo la Santa Biblia como la única regla de fe y conducta. Mientras llega ese día, permítenos como Moisés mantenernos como viendo al invisible. Y mientras llega ese día, permítenos como Enoc caminar con Dios. Señor, que al tomar esta copa de vino se restaure nuestra fe, se restaure nuestra confianza, se restaure nuestra esperanza, pero también se restaure nuestro compromiso evangelizador para que se cumpla la misión y Cristo vuelva a esta tierra. Porque tu palabra dice, Señor, que cada vez que comemos este pan y cada vez que tomamos este vino, si bien es cierto, anunciamos la muerte de Jesús, también anunciamos su retorno en gloria a esta tierra. Señor, tomo esta copa de vino, símbolo de la sangre de nuestro Señor Jesucristo, para que tú le impartas su bendición y la uses para santificación y bendición de quienes estamos participando. Y concédenos, oh Señor,

el privilegio no solo de participar hoy en este lugar, sino de participar un día junto a los redimidos de todas las edades, junto a los mundos no caídos, poder estar en esa mesa de kilómetros y kilómetros, donde no oficiará un ser humano, sino donde oficiará nuestro amante Salvador, Cristo Jesús. ¿Cuánto anhelamos ese día? Ojalá si ya fuera hoy. Padre, bendice a tu iglesia y bendice este vino. En el nombre de Jesús, amén y amén. Amén.

Voy a pedir a quienes están participando se coloquen sobre sus pies para ser servidos y en el momento que tomen la copa se pueden sentar. Tenemos un especial en esta ocasión, canta para la gloria de Dios, para bendición de la iglesia, nuestra hermana Shirley Delgadillo.

0: Nuevamente, pregunto a la congregación, ¿alguien que está participando se quedó sin recibir el vino? Si todos hemos sido servidos, podemos decir amén.
1: Amén.
0: Oraremos y participaremos.

Que este vino, Señor, cumpla el propósito por el cual tú lo has dejado instituido como Santa Cena. En el nombre santo de Cristo Jesús participamos. Amén.

Mientras nuestros hermanos reciben las copas, hermana Raquel, voy a pedirle a los hermanos que por favor, en la medida que puedan, vamos a permanecer acá y se queden. La iglesia ha hecho provisión de más que un refrigerio. Así que esperamos que por favor nos acompañen hasta el final.

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Hola mis amigos y amigas, tengan nuevamente muy buenos días. Aquí estamos para seguir compartiendo con ustedes promesas maravillosas extraídas de la palabra del Señor que nos van a ayudar a seguir creciendo en la fe y fortaleciéndonos en la esperanza. Hoy tengo para ustedes una promesa maravillosa, extraordinaria, que está en el libro del profeta Isaías. Capítulo 41, versículo 10. Y la promesa dice de la siguiente manera: No temas que yo estoy contigo, no desmayes que yo soy tu Dios que te fortalezco, siempre te ayudaré, siempre te sustentaré con la diestra de mi justicia. ¿Saben, mis apreciados? En la Biblia, el término

0: La promesa es no tengas miedo. Y cuando la Biblia dice no tengas miedo, es no tengas miedo a nada. No tengas miedo a esa enfermedad, no tengas miedo a esa situación económica, no tengas miedo a ese problema familiar. La razón, Dios dice, porque yo estoy contigo. Pero además agrega, no desmayes, no te desanimes, continúa, persevera, porque yo voy a estar ahí contigo para darte la fuerza que tú necesitas. Y termina la promesa diciendo, siempre te voy a ayudar, siempre te voy a sustentar con la diestra de mi justicia. Así que mis apreciados y apreciadas, qué bonito poder tener esa fe, esa seguridad, que Dios va a estar con nosotros, que Dios nos va a fortalecer y que siempre nos va a sustentar con la diestra de su justicia. ¿Quién se sentó a la diestra del Padre? Ah, la Biblia dice Cristo Jesús. Entonces, ¿quién te va a cuidar? ¿Quién te va a fortalecer? ¿Quién te va a sustentar? Tu amado y mi amado Salvador, Cristo Jesús. Bendiciones para todos. Nos encontraremos en una próxima. Que Dios me les bendiga. Padre, bendice a este lindo grupo de hombres y mujeres que forman parte de esta lista de difusión. Que cada promesa tuya nos fortalezca en todas las áreas de nuestra vida. Te lo pedimos en Cristo Jesús. Amén y amén.
1: 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Si tú crees en Jesús y confías en Él, tú harás lo que Él te pida hacer. Cuando tú tienes esta clase de fe, Él te salva del castigo que viene por actuar mal.
2: Hechos 16, versículo 31.

todos los que estáis trabajados y cargados, y yo os haré descansar. Llevad mi yugo sobre vosotros, y aprended de mí, que soy manso y humilde de corazón. Porque mi yugo es fácil y ligera mi carga, y hallaréis descanso para vuestras almas.

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2: 9 con ustedes, mis apreciados y apreciadas. Este servidor, Jorge Eliezer Hostos, director de Visión Celestial Radio. Y estoy con ustedes para seguir compartiendo esas hermosas promesas que encontramos en la palabra del Señor. Hoy quiero que me acompañen nuevamente abriendo la Santa Biblia, allí en el libro de San Juan, capítulo 6, versículo 37, y dice el texto sagrado: Todo lo que el Padre me da, vendrá a mí, y al que viene a mí, nunca lo echo fuera. Seguramente, mis queridos y queridas, muchos de nosotros cuando compramos algo, pedimos garantía, exigimos garantía. Pues saben, San Juan 6:37 es una promesa donde Dios nos da la garantía incondicional de su gracia y de su amor. Gracia y amor que representan la seguridad de la salvación. Dios no rechaza a nadie, ni por su pasado, ni por su estatus, ni por su raza. Mientras algunos seres humanos rechazamos a las personas, el Señor nos ofrece la seguridad que Él no es un Dios excluyente, sino por el contrario, un Dios incluyente. Cuando Cristo estuvo en esta tierra, así lo demostró. En Cristo todas las personas siempre encontraron un espacio, un momento para hablar con Él, un momento para confesar sus pecados, un momento para llevar sus enfermedades, y a todos les atendía. Así que hoy quiero dejarles esta promesa: el que a mí viene, no le echo fuera. Acerquémonos confiadamente al Señor, recibamos su gracia, aceptemos su amor. El sacrificio de Cristo no fue por unos pocos, fue por todos. Y tú y yo, hoy, podemos hacer de ese sacrificio nuestra mayor seguridad del perdón de nuestros pecados y de nuestra salvación. Acerquémonos a Él. Aceptemos a Cristo Jesús. Oremos. Querido Padre, gracias, porque tú eres diferente, porque no nos pagas como merecemos. Gracias, porque mientras vivimos en una sociedad que nos excluye por muchas cosas, por muchas razones, tú, el Rey de Reyes y Señor de Señores, nos prometes que si nos acercamos a ti, no nos echa fuera. Hoy nos acercamos para recibir de tu amor, para recibir de tu gracia, para recibir tu bendición, pero especialmente para recibir la seguridad que en Cristo seremos salvos. Bendícenos y permítenos vivir para tu gloria. En el nombre poderoso de Cristo Jesús, hemos orado, Padre. Amén y amén.
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0: Ese planazo, claro.
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0: Bienvenidos a Tiempo de Amar, un espacio para compartir sobre temas de pareja y también para compartir algunos consejos para fortalecer tu matrimonio. Estamos con Rodolfo Vázquez, ya lo conocen aquí de la casa, y el tema de hoy es mi pareja no publica nada de mi relación. Un tema un poco controversial en esta era digital donde si uno no publica, tal vez será alguna señal, no será alguna señal. Y ya comienzo preguntándote, Rodolfo, ¿qué puede significar cuando una pareja no comparte detalles de su relación en redes sociales?
1: Bueno, primero tenemos que partir por algo. Existe la intimidad en la pareja. O sea, hay cosas que tú tienes que entender que puede ser que a tu pareja no le guste exponerse en las redes. Tú sabes, como profesional de las comunicaciones, que hoy día hay mucha gente que te ataca por internet, por las redes. Entonces es importante que tú primero eso sea conversado. O sea, puede ser que a uno le guste, le fascina ser bien extrovertido en las redes, y lo otro no, que sea un poco más, le guste más mantener su intimidad.
0: Perfil bajo.
1: En privado, perfil bajo, pero es importante que tú lo converses con la otra persona.
0: Entonces muchas veces no es que hay algo más allá, simplemente pueden ser personalidades diferentes que tienen que, de alguna forma, conversar para llegar a un acuerdo. Pero en esta era digital, ¿será que es importante que una relación sea pública en redes sociales para que sea válida o sana?
1: No, porque esa es una opción personal. O sea, la relación para que sea sana tiene otros componentes, no solo las redes sociales. Incluso las redes sociales son para trabajar, para entretenerse, para mostrarle a la familia lo que uno está haciendo, pero no tiene que ver con una relación saludable, tiene que ver más con cómo uno expresa su amor. Pero una relación saludable tiene que ver con otras cosas. Comunicación, respeto, amor, aceptación.
0: Ahora, si hay una mujer o un hombre que se está quejando con su pareja de que, ay, ¿por qué no publicas nada de nosotros? ¿Cómo yo puedo decirle a mi pareja que hay algo, eso me está incomodando, sin presionarla?
1: Claro. Bueno, ahí esto es un tema, porque hay personas que no les gusta exponer su vida privada. Otros sí, a mí sí. O sea, no es que me guste tanto, sino que me gusta que él, sobre todo mi... Porque cada uno tiene su pequeña comunidad. El tema es que a veces dentro de esa comunidad hay más personas que pueden poner comentarios
0: malintencionados
1: y todo eso. Pero yo creo que tú tienes que conversar con tu pareja y decirle lo que a ti te gusta y lo que no te gusta. Y dentro del respeto, hacer pequeños sacrificios. A veces son pequeños sacrificios que va a hacer la otra persona de quizás publicar algo para que tú te sientas bien, o incluso para demostrarle que tú estás... Yo siempre le decía esto a mi paciente: tú tienes que demostrarle a tu esposa en las redes un día. Estoy pidiendo que tú seas un youtuber así extrovertido. Un día, porque para ella es importante que tú en tus redes digas que eres casado y que ella es tu esposa. Y eso también es bueno. ¿Por qué? Porque ahí nos conectamos con otra cosa. Hoy en día, por las redes, existe mucha infidelidad digital, donde hay muchos varones, mujeres, que empiezan a buscar a exnovias, exnovios, y se encuentran, y justo se dio que el exnovio es divorciado, y bueno, yo te busqué en las redes y aparecía tu foto, no decía en ningún lado que tú eras casado, y empieza uno a enredarse y a empantanarse con la otra persona, y así empiezan a surgir las infidelidades digitales, que ese es un tema que uno tiene que cuidarse mucho.
0: Quiero hablar un poco sobre eso, es un buen tema para hablar en este asunto. Ok, tal vez mi esposa tenga redes sociales, mi esposo también tiene, pero ¿qué aspectos se deben cuidar cuando ambos tal vez tienen un perfil más extrovertido, les gusta publicar todo tipo de cosas en sus redes sociales? ¿Qué cuidados deben tener para no caer en este punto?
1: Si los dos tienen redes, y el ideal es que sean muy cuidadosos de con quién conversan y con quién tienen relaciones digitales dentro de la red, y apóyense mutuamente, porque uno puede caer muy fácil en eso, porque es muy excitante a las 2 de la mañana empezar a chatear con un novio, un ex novio que tú tuviste y ahora está en otro país. Porque ¿cuál es el peligro si está en otro país?, diría uno. Pero todo eso es infidelidad, cuando tú empiezas a poner tus intereses en otra persona, aunque sea digital, físico, eso ya para mí es infidelidad, porque tú estás prefiriendo conversar con alguien que es ajeno al matrimonio en vez de tu cónyuge. Entonces hay que tener cuidado, porque la infidelidad no es que uno va caminando y cae en la infidelidad, no. Esto es un proceso. Entonces uno tiene que cortar a la primera bandera roja. Uno corta, bloquea.
0: Y por último, para las personas que nos están viendo, tal vez tres frases que deberían quedarse sobre la, que deberían tener en su cabeza de la conversa que hemos tenido hoy. Tal vez una mujer que nos está viendo, o incluso un hombre, aunque generalmente es más con las mujeres, ¿no? Algunas frases que les puedas dejar en, o conceptos a las personas que nos están viendo.
1: Bueno, primero tú tienes que conocer a tu pareja y respetar si ella va a querer exponerse en las redes. Eso es muy importante. Segundo, saber qué es lo que le gusta a tu pareja, cuidar el tiempo libre como pareja, cuidarlo, o sea, no en el tiempo libre hacer cosas en pareja, no estar metido en las redes, eso es importante, cuidar lo que vemos, sobre todo los varones, que tienen una pequeña tendencia un poco más que las mujeres a ver pornografía. Es muy sencillo ahora el celular para ver pornografía, y eso también va a alejar, te va a alejar de tu pareja. Entonces, es importante conocer a la pareja, si es que le gusta o no ventilar su relación, conocer si es importante para la otra persona que yo ponga una foto de matrimonio, pero también es muy importante que si tú tienes redes sociales, que todo el mundo sepa que eres casado. Eso es como una pequeña protección. No nos va a proteger el 100%, pero ya es una bandera roja para alguien que quiera comunicarse contigo, ya va a saber que tú eres casado o casada.
0: Así que si has tenido algún problema sobre esto en redes sociales, de no querer publicar cosas de tu esposo o de tu esposa, quedan aquí algunos consejos para que puedas ponerlo en práctica y así disfrutar un matrimonio saludable. Esto fue Tiempo de Amar con Rodolfo Vázquez. Nos vemos en una próxima ocasión. Chao, chao.

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1: Un hombre llamado Juan, mejor conocido como el discípulo amado, estuvo presente cuando Jesús murió en la cruz. Y esto es lo que él escribió en la Biblia acerca del amor.
2: Primera de Juan 3, versículo 10, 16. En esto conocemos lo que es amor, en que Jesucristo entregó su vida por nosotros.

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